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un cassette. Número 5, día libre para mamá. Es lo que mamá más necesita, un día libre. Hazte cargo de todo ese día. Ese descanso no tiene precio y no gastas nada. Y lo haces con mucho amor, ¿verdad? Número 4, picnic en el parque. Algo que hacer, una cobija y tiempo juntos. Plan perfecto. No tienes que cocinar la comida. Cómprate una pizzita. De hecho, vi que en muchas pizzerías están vendiendo las pizzas así en corazoncito. Le compras una pizza así a mamá y se van a comer, ¿verdad? Ahí en el sol, porque el sol está con todo. Número 3, tarde de películas que le gusten. Deja que ella escoja las pelis, aunque ya las haya visto mil veces, pero tú compras los snacks y siéntate con mamá y pasa tiempo con mamá y no estés en el teléfono. Ahí siéntate con tu mamita. Número 2, carta hecha a mano. No importa qué edad tú tengas, prepárale ahí con mucho cariño, mucho amor, una carta hecha a mano. Dile lo que a veces no se dice. Eso vale mucho más que cualquier regalo. Número uno, las 7 maneras económicas de celebrar a mamá. La número 1, desayuno sorpresa en casa. No necesitas lujos. Huevitos, café, pan y una notita bonita hacen magia. Ahí tienes 7 maneras económicas de celebrar a mamá este Día de las Madres. Aquí las 7 a las 7 con tu Superman de Ojos Verdes, Dani Castillón.

Este domingo nos ahorramos porque en el mismo día en México y en Estados Unidos va a ser el Día de las Madres. No es lo que gastas, es lo que hace sentir. A mamá se le conquista con detalles, no con precios. Y aquí las 7 de las 7, te tengo 7 maneras económicas de celebrar a esa mamá en tu vida. Número 7, sesión de fotos casera, un celular, buena luz y muchas risas. Recuerdos para siempre. Y después puedes revelar esas fotos y las pones ahí en el refri. Bien bonito, ¿ok? Número 6, playlist con sus canciones favoritas. Arma una lista con canciones. Recuerden momentos muy especiales. Al de preguntas, mamá, oye, ¿qué tipo de música? O si ya sabes, ahí le puedes armar un playlist y se la envías a su teléfono. Enséñale. O ¿sabes qué? A la viejita, hazle un cassette o un CD, ¿verdad? Ahí le puedes quemar un CD.

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bueno, mi gente, hemos llegado al final y como siempre ha sido un placer compartiendo un poco de mi alma, mi locura y mi corazón. Que tengan muy bonita noche en familia. Recuerden que me pueden encontrar en Facebook, Instagram y TikTok. Me encuentras como Dani Castillón y ahí puedes seguir las aventuras de este super papá luchón. Y tú, mi amor, tú eres como un sueño. Yo tan solo soy un pobre soñador. Check you later. I'll be back tomorrow. Bye bye.

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1: Considera el costo de los cepillos eléctricos, así como de sus cabezales de repuesto. Compra un paquete de cabezales de repuesto y cámbialo cada 3 meses o antes. Revisa sus características y asegúrate que el cepillo que vayas a adquirir se adecúe a tus necesidades específicas.
2: No olvides que los cepillos dentales eléctricos no deben tirarse a la basura común, sino desecharse por partes. El cabezal debe tirarse en la basura inorgánica no reciclable y el cuerpo del cepillo llevarse a un centro de acopio de residuos eléctricos.
1: Recuerda que también puedes consultar este estudio de calidad en nuestro canal de YouTube, Profeco TV.
3: Revista del consumidor.
2: Si tienes pensado vivir en pareja, toma en cuenta que hacerlo también implica coordinar metas y tomar decisiones económicas en conjunto. Antes de contratar cualquier servicio o asumir un compromiso financiero, es fundamental hablar con honestidad sobre la situación personal de cada uno. Realizar un análisis financiero previo ayuda a evitar confusiones, malos entendidos y conflictos a futuro.
1: Algunas preguntas que pueden ayudarte a evaluar tu situación individual son: ¿cuál es mi ingreso mensual? ¿Qué deudas tengo que liquidar? ¿Cuáles son mis gastos fijos como rentas, servicios o suscripciones? ¿Qué metas personales no estoy dispuesto o dispuesta a negociar? Una vez que reflexiones y tengas claras tus respuestas, es momento de conversar con tu pareja y alinear expectativas. Estas preguntas pueden ayudarles a generar acuerdos de forma responsable y consciente. ¿Qué gastos compartiremos a partir de ahora? ¿Qué metas queremos lograr juntos? ¿Como comprar una casa, un coche, viajar o crear un fondo de ahorro? ¿Cómo vamos a dividir los gastos? ¿Qué compras requieren aviso o acuerdo previo?
2: Establecer acuerdos claros previene conflictos y evita la llamada infidelidad financiera, que ocurre cuando alguien oculta deudas, gasta sin avisar o utiliza recursos comunes sin consultarlo. En muchos casos, esto sucede por miedo, vergüenza o falta de comunicación, pero con el tiempo el silencio debilita la confianza y puede generar malentendidos.
1: Existen diversas herramientas financieras que pueden facilitar la vida en común. Pero antes de elegir cualquiera, es importante hacer una pausa y preguntarse con sinceridad si ambos desean participar y bajo qué condiciones. Por ejemplo, en el caso de las cuentas de ahorro mancomunadas, antes de contratarlas conviene preguntarse: ¿tenemos metas claras y compartidas? ¿Ambos podemos aportar de forma constante? Si la respuesta es sí, estas cuentas pueden ser útiles para proyectos conjuntos como vacaciones, fondos de emergencia o gastos del hogar.
2: Existen dos modalidades: la cuenta mancomunada, en la que ambos deben autorizar cada movimiento, y la solidaria, en la que cualquiera puede disponer de dinero con mayor libertad. Elijan la que mejor se ajuste a sus necesidades y lleven un registro claro de cuánto aporta cada quien y en qué se utiliza el dinero.
1: Otra opción es el crédito hipotecario mancomunado, que puede permitirles acceder a un monto mayor para construir patrimonio. Sin embargo, es indispensable evaluar si cuentan con ingresos estables y suficientes a largo plazo, así como revisar cuidadosamente tasas de interés, seguros obligatorios, plazos, penalizaciones y cláusulas de rescisión.
2: En el caso de las tarjetas de crédito con responsabilidad compartida, pueden facilitar la administración de los gastos del hogar, pero es importante recordar que el titular de la cuenta es el único responsable legal del pago total ante la institución financiera. Si están considerando contratar un seguro de vida o de gastos médicos mayores, definan quién será el beneficiario y cómo se pagará.
1: Para dar seguimiento a sus compromisos, es recomendable fijar metas en común a corto plazo. Elaboren un plan sencillo donde se establezca cuánto aporta cada persona y con qué objetivo. Tener objetivos compartidos y un plan de acción claro no solo mejora las finanzas, también fortalece el vínculo en pareja.

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Muy bien, chicos, ya de regreso en el Digital Morning Show, 6:23 de la mañana, ya 6:23 en este momento. Muy buen día para todos, un gran abrazo y gracias por estar conectados en el Digital Morning Show. Los invito para que se queden conmigo desde ahorita hasta las 11 de la mañana, como siempre, cargado de excelente música, muy buena información y diversión garantizada. Eso es lo que tenemos para ti. Vamos a tener princesas y mandilones, tendremos la pregunta del día, vamos a tener además de eso nuestra rola loca, por si no lo sabías, tendremos también escuchemos esta triste y cómica historia. Este jueves regresamos, así que los invitamos para que si quieren participar, si quieren formar parte de este sketch que tenemos para ti cada jueves, pues manda tu mensaje a nuestro WhatsApp para poderte marcar a las 9:20 de la mañana, 9:20 aproximadamente, o 9:40 para ser exactos, es cuando arrancamos nuestro sketch de cada jueves. Escuchemos esta triste y cómica historia, ¿ok? La temperatura 79 grados Fahrenheit en el Valle de Texas, en la frontera de México 26 grados Celsius. El día de hoy es 7 de mayo, día 127 del año. Quedan 238 días para terminar este 2026. Eso es lo que tenemos para ti, así arrancando nuestro programa. Ya la invitación para que mandes tu mensaje a nuestro WhatsApp 956-310-8225, 956-310-8225. Ya puedes empezar a mandar tu mensaje a nuestro WhatsApp. Dice, hola, muy buenos días. Le puedes mandar un saludo para a René Segovia y a mi hermano Irving. Saludos, bendiciones. Igualmente, saludos y bendiciones. Buenos días, Cristian. Saludos para Furby, que va dormido. Saludos para Furby. Le mandamos un fuerte abrazo. Esperemos que ya se despierte para arrancar su día como debe de ser, ¿ok? Vámonos a música. Al regresar llegaremos con más saludos, con ya despierta, con felicidades para los cumpleañeros. Todo eso ahorita en cuestión de minutos. Además, regreso con lo que se celebra hoy. Es el Digital Morning Show con Cristian Mata. 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

De regreso en el Digital Morning Show, 6:36 de la mañana, ya 6:36 en este momento. Buen día para todos, abrazote grande y gracias por seguir conectados, escuchando el Digital Morning Show. Gracias por elegir Digital 101.5 cada mañana. Les mandamos un fuerte abrazo. Recuerda que nuestro WhatsApp ya está listo, ya está abierto, ya puedes mandar tu saludo. ¿Qué regalos vamos a tener en esta mañana? Vamos a seleccionar a la persona que va a tener la... va a ser nuestro primer ganador para los boletos de Alejandro Sanz. Alejandro Sanz se presenta en concierto ya este sábado, 9 de mayo, ¿ok? Para celebrar el Día de las Mamis, llega Alejandro Sanz y vamos a seleccionar al ganador de la dinámica que hicimos en redes sociales, Cristian Mata Radio y Digital 101.5 en Instagram. A todos los que participaron, muy pendientes porque hoy sacamos a ese ganador, ¿ok? 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Eso es lo que van a ganar. Además, también vamos a tener para todos ustedes regalo como boletos para ir al cine a ver la película de Mortal Kombat 2, ¿ok? Mortal Kombat 2. Además, vamos a tener una dinámica para que puedan ganar boletos para el concierto de Chayanne. Recuerda que al escuchar dos canciones de Chayanne, ponte bien atento porque al finalizar voy a mandar una clave. Y con esa clave vas a poder ganar boletos para el concierto de Chayanne. 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Esos son algunos de los regalos que tenemos para que estés muy, muy, muy atento y puedas así unirte y así participar, ¿ok? ¿Qué es lo que se celebra? ¿Qué es lo que se celebra el día de hoy? Bueno, en Estados Unidos se celebra el Día Nacional de la Enfermera Escolar, ¿ok? Toda esta semana estamos celebrando a las maestras en Estados Unidos, sí, aquí en las escuelas de Estados Unidos se celebra la Semana del Maestro, así que un fuerte abrazo para todos y cada uno de los maestros que cuidan a nuestros hijos, que hacen su labor espectacular cuidando, bueno, enseñándole primero que nada, no cuidando, enseñándole a nuestros hijos, a todos y cada uno de los pequeños que viven en el Valle de Texas. Así que el reconocimiento grande para todas las maestras y maestros del Valle de Texas hoy en esta semana. Un fuerte abrazo para todos ustedes, ¿ok? Nos vamos a ir a música. Al regresar llegamos con más saludos. Llegamos con Por Si No Lo Sabías. Antes, algunos de los saludos que van llegando. Dice, Cristian, ¿puedes mandar un saludo para Lía, que hoy cumple 13 años? Claro, con todo gusto para Lía. Estas son las mañanitas. Tan, tan. Felicidades, Lía. Dice, hola, buenos días, ¿podría saludar a Alexa Camila, que vamos para la escuela? Claro que sí, saludos, un fuerte abrazo. Buenos días, tocayo, tu tocayo de Reynosa, Cristian Jauregui. Un saludo muy especial para mi princesa mayor, Leslie Yasmín Inurreta Pimentel, ¿ok? Que el día de hoy está cumpliendo 11 años. Quiero decirle que la amo y que le doy gracias a Dios por haberme dado ese primer regalo de vida, el ser padre. Dios te proteja y te cuide siempre, mi princesa mayor. De parte de Cristian Jauregui, mi tocayo de Reynosa, para Leslie, estas son las mañanitas. Tan, tan. Felicidades. Dice,

0: buenos días, Cristian. ¿Puedes enviar un ya despierta para Daniel García Palafox, que vamos para el kinder? Claro que sí, para ti un... ¡Ya despierta! ¡Ya despierta! Dice, buenos días, mándale un ya despierta a Nia, que va dormida en el carro, camino a la escuela, para Nia un... ¡Ya despierta! ¡Ya despierta! Cristian, buenos días, que tengas un excelente jueves. ¿Puedes mandarle un ya despierta a Miris? ¡Claro, Miris, atención! Buenos días, Cristian. ¿Podrías mandar un saludo para Evelyn Renata, que hoy ascenderá de rango en su escuela? ¡Qué padre! Muy bien, saludos, un fuerte abrazo. Dice, buenos días, saludos para Jonathan, que va para la escuela. Muy bien, saludos también. ¿Puedes mandarle un ya despierto para Dani Guevara? ¡Para ti, Dani Guevara, un... ¡Ya despierta! ¡Ya despierta!
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0: Vámonos a música y al regresar llegamos con más saludos, con más ya despierta, con más cumpleañeros, ¿por qué no? Manda tu mensaje ya a nuestro WhatsApp 956-310-8225.

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0: bien, chicos, ya estamos de regreso en el Digital Morning Show, 6:54 de la mañana. Muy buenos días para todos. Vámonos con algunos de los saludos que van llegando. Saludos para Lexi, para Jaden, que ya van para la escuela, escuchando desde Florida en radio para mí. Saludos, abrazote grande y gracias por escucharnos desde Florida, gracias a la aplicación Radio para mí, descárgala en tu celular. Dice, hola, buenos días, puedes mandar saludos para mi mamá, se llama Kelly, que cumple años hoy. Claro que sí, para Kelly, estas son las mañanitas, tan tan, felicidades.
1: Hola Cristian, muy buenos días.
0: Hola.
1: ¿Le puedes mandar por favor un ya despierta a Alan Reyes, que ya vamos para la escuela? Ya va con toda la actitud, pero él quiere un ya despierta.
0: Ok.
1: Por favor.
0: Perfecto.
1: Saluditos.
0: Para él, un... Dice, buenos días, un saludo para mis hijas Julieta y Ana Julia Luébano de Río Bravo. Van bien dormidas a la escuela, saludos, un abrazo. Dice, buen día, Cristian, un ya despierta para mi comadre Gris, para ti, un... ¡Ya despierta, ya despierta! También para Sebastián Gallegos, le mandamos...

0: Dice, buenos días, brother. ¿Le puedes mandar un saludo a mi cachorro Emiliano, que ya vamos para la escuela y lleva su dibujo que le hizo a su maestra? Le quedó bien bonito su dibujo. Un abrazote, abrazote igualmente. Qué padre, le va a encantar a tu maestra. Bendiciones. Saludos, grande, grande, grande, un abrazote. Dice, muy buenos y bendecidos días, Cris. ¿Podrás mandarle un saludo a mi hijo Rodrigo André Vázquez, que dice que le gusta escucharte? Y un... ¡Ya despierta! ¡Ya despierta! Gracias, dice Cris. ¿Se puedes mandar un ya despierta para toda la racita trabajadora de Reynosa? Y un ya despierta para Carla, que ya va rumbo al trabajo. Para ustedes, un... ¡Ya despierta! ¡Ya despierta! Cristian, que tengas, cuando tengas tiempo, me dices la dirección. Ah, para recoger los boletos. Claro que sí, ya te lo mando. Ok, muchísimas gracias. Dice, buenos días, Cristian, puedes mandar un ya despierta para Daleisa y Arturo, que van camino a la escuela. Para ellos, un... ¡Ya despierta! ¡Ya despierta! También saludos para Giancarlos y Vanesita Martínez, que mami los ama, ¿ok? Feliz día, Cristian, igualmente para ti, bendiciones. Buen día, le podrías mandar un saludo a Romina, que va muy emocionada porque hoy va a bailar en el festejo del Día de las Madres. ¡Qué padre! Muy bien, que le vaya excelente. Buenos días, Cris, feliz viernes, chiquito. ¡Ay! Gracias. ¿Puedes, por favor, felicitar a mi mejor amiga Lolis García, que cumple años el día de hoy, que la quiero muchísimo? Para Lolis García, estas son las mañanitas, tan, tan. Felicidades, Lolis, bendiciones.
1: Cristian, mándame un despierta, despierta.
0: Claro.
1: Soy Ángela Camila.
0: Claro que sí, para ti un... ¡Ya despierta, ya despierta! Dice, ¿le puedes mandar un ya despierta a mi camarada, el Ricardo? Para el Ricardo, un... ¡Ya despierta, ya despierta!
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0: Ahora sí, como dicen nuestros promos, despierta en el Digital Morning Show, claro. Con Cristian Mata, un abrazote para todos. Vámonos a música. Al regresar llegaremos con... Fíjate,

De regreso en el Digital Morning Show, 7:09 de la mañana, 7:09 en este momento. Muy buen día para todos. Gracias por estar conectados, arrancando nuestra segunda hora de programa. La temperatura en el Valle de Texas, 78 grados Fahrenheit, en la frontera de México, 26 grados Celsius. En esta hora tendremos nuestra rola loca, tenemos el feliz no cumpleaños, además saludos para toda la banda que está conectada con nosotros. Manda tu mensaje ya a nuestro WhatsApp, como muchos ya lo están haciendo. Vámonos con eso, ¿ok? Dice, saludos. Dice, buenos días, Cristian, le puedes mandar a Julio un ya despiértate. No, despeínate, ¿verdad? Ya peínate, quiero un ya peínate. Fíjate, no lo había entendido, no lo había leído bien. Ok, para Julio un ya peínate. ¿Eso querías, en serio? Ok. Dice, buenos días, Cristian. ¿Puedes mandar un ya despierta para Arley y para Gaby? Claro que sí. ¡Ya despierta! ¡Ya despierta! Perfecto. Muy bien. Vámonos de este lado. A ver, dice, hola, buenos días, Cristian. Saludos para Celeste Nicole y para Julio Reina, que los amo con todo mi corazón. Saludos, un abrazo, bendiciones. Buenos días, Cris. Ya despierta para Ivana de Luna, que vamos camino a la escuela, siempre escuchándote. Perfecto, gracias para ella. ¡Ya despierta! ¡Ya despierta! Buenos días, Cristian. Ya despierta para Aníbal Martínez. Ok, para Aníbal Martínez. También para Ariel, que hoy tiene su viaje escolar, también, ok, para ellos un ¡Ya despierta! Dice, buenos días, Cristian, por favor, mándale saludos y felicitación, hoy es mi cumpleaños, 34 primaveras cumplo, Irma Castillo, para ti, Irma Castillo, estas son las mañanitas, felicidades, muchas felicidades. Buen día, Cristian, le puedes mandar un ya despierta a Santiago López, que va bien dormido, claro que sí, para Santiago, también para Sebastián Gallegos, que va escuchándonos, para Jimena e Iker Sánchez, también para Paulina y Alain, ok, para ellos un ¡Ya despierta! ¡Ya despierta! Ok, y para Emilia, que ayer

cumplió un añito para Emilia. Estas son las mañanitas, tan, tan. Felicidades. Buenos días, Cristian. Mándale un ya despierta a Loreta y a Rodrigo Arteaga. También para Valentina Cepeda, ¿ok? Que viene temprano a la escuela. También para Santiago y Mateo, que nos van escuchando. Gracias. Además, también para Matías, que ya va camino a la escuela. ¿Quién más de este lado? También para César Julián, que ya está listo para ir al kinder. Para todos ellos, un...

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1: ¡Ya despierta!
2: Y para Fanny Valdés, estas son las mañanitas. Tan, tan, felicidades.
3: Cristian.
2: ¿Qué onda? No, ya despierta tú. Tú despierta primero.
4: Buenos días, Cristian. Buenos días. Bonito jueves. Saludos para mi perlita que ya vamos para la escuela. Saludos a todos. Bendiciones.
2: Órale, saludos, bendiciones. Buenos días, Cristian. Saludos para mi esposo Alejandro, que no se quería levantar a llevar a los niños a la escuela. Dice, buenos días. Le pueden mandar un ya despierta para Ana Julia, que hoy es su viaje de escuela. Claro que sí. También para Gema y Matías, que nos van escuchando. De igual manera, para Cristian y Leovani, también que van conectados con nosotros. Para Carolina Chávez y también para Débora, Alessandra y Xiomara, para ellos un ¡ya despierta! ¡Ya despierta! Y para Carolina Chávez, que está cumpliendo 19 años, estas son las mañanitas. Tan, tan, felicidades.
5: Buenos días, Cristian. Feliz viernes, chiquito. Para ti y para todos los de Reynosa.
2: Igualmente, compadre, dice, hola, muy buenos días. ¿Puedes mandar un ya despierta para Mareli, que va bien dormida? Y ya vamos para la escuela, claro que sí. Para, dice, Cristian, como siempre y todos los días, perfecto, saludos. Arriba los tigres, ¿qué dijo? ¿Por qué sale así? Creo que está mal el micrófono. A ver, otra vez. Saludos, Cristian, y como siempre, todos los días, arriba los tigres. ¿O qué es eso? ¿Por qué? Saludos, Cristian, y como siempre y todos los días, arriba los tigres. ¿Qué es eso? No sé por qué está pasando eso en el micrófono. Qué raro, ¿verdad? A ver, arriba los Rayados del Monterrey. Sale bien, sí sale bien, ¿ves? A ver, otra vez. Saludos, Cristian, y como siempre y todos los días, arriba los tigres. ¿Qué es eso? ¿Qué pasa? No entiendo, no entiendo qué pasa. Saludos, dice, buen día, Cristian, le puedes enviar a mi esposo Gerardo y a mis hijos Cris, Adán y Alan, que vamos rumbo a la escuela. Un ya despierta, claro que sí. Para todos ustedes, chicos, un ¡ya despierta! ¡Ya despierta! Cristian, manda saludos para Camila y Salma, que todos los días te escuchamos. Bendiciones, que tengas un excelente jueves. Igualmente, bendiciones. Mándale un ya despierta para Dante y Matías, que van para la escuela. Claro que sí, para ellos. También para Cristina, Zoe, Briana y Jocelyn. Para ustedes, un ¡ya despierta! ¡Ya despierta! Ay, Cristina, Zoe, Briana y Jocelyn me piden un ¡sáquese de aquí, vieja loca! Ok, perfecto, ahí lo tiene. Vikingo, mándale un ya despierta a Santiago, Manuel y Manuel Morín, que van bien dormidos camino a la escuela. Que ayer, ¿qué tal la alberca? Estuvo buena la alberca, por eso van bien dormidotes. Para ellos un ¡ya despierta! ¡Ya despierta! También un ya despierta, ok, perfecto. Despierta para Dafne, también para ti, Dafne. Un fuerte abrazo y un ya despierta. Vámonos a música. Al regresar llegaremos con la, fíjate, llega el, como dijo mi madre, llega nuestra rola loca, luego viene la pregunta del feliz no cumpleaños, es el Digital Morning Show con Cristian Mata.

De regreso en el Digital Morning Show, 7:19 de la mañana, 7:19 ya en este momento. Buen día para todos. Vámonos con la última ronda de saludos antes de irnos con nuestra rola loca y con el feliz no cumpleaños y además también el como dijo mi madre. Buenos días, Cristian. Manda un ya despierta y un saludo para mis hijas Julieta y Ana Julia Luévano de Río Bravo, que van bien dormidas, claro que sí. También para Sofía y para Stephanie, también que nos van escuchando. De igual manera para Lea y Grace, que van rumbo al colegio. Y un mega despierta para Grace, que se le olvidó su saco del uniforme y nos tuvimos que regresar. Para todos ustedes, un... ¡Ya despierta! ¡Ya despierta! Dice, es la primera vez que mi esposo escucha los saludos para mis hijos. No tenemos mucho escribiéndote, pero hoy que escuchó dijo que mejor no pongas música y sigas con tu show. ¡Excelente! Saludos, gracias, bendiciones. Un abrazote, gracias, gracias por ese lindo comentario, ¿ok? Como quiera para tu esposo, un... ¡Ya despierta! ¡Ya despierta! ¡Excelente! Hola, Cristian, buen día. ¿Podrías mandar un... saludar a mi esposita Yadira, ¿ok? De parte de Paco, que la quiero mucho. Perfecto, saludos. Dice, saludos a los tigres. ¿Qué es eso? ¿Por qué? A ver, saludos a los rayados del Monterrey. ¡Súper rayados del Monterrey! Está bien, sí sale bien. ¿Ok? Saludos y felicidades para el Toluca. Sí sale bien, ¿ves? A ver, saludos para los tigres. ¿Qué es esto? ¿Por qué no sale ese nombre? Bueno, saludos, abrazo. Saludos para José y para Erari, un ya despierta, claro que sí, también para Oliver, para ustedes, un... ¡Ya despierta, ya despierta! Y también para Marifer Guajardo, que ay, este año gana la Copa Los Tigres. ¿Qué es esto? ¿Por qué? ¿Por qué no sale bien? No sé por qué no sale bien. Para Marifer Guajardo, un... ¡Ya despierta, ya despierta! Perfecto, muy bien, saludos. Soy tigre y mi... ¿Por qué sale así? Y mi papá rayado. Pobrecito, no le podían salir todas las cosas bien. Ni modo. Algo habrá hecho que no es algo de fútbol. Algo habrá hecho tu papá. Dice, buenos días, yo también pienso lo mismo. No pongas música, nada más tu show. Gracias, muchísimas gracias. Muy buenos días, Cristian. ¿Cuánto cobras las mañanitas completas? Ahorita, mándame un inbox y ahí hablamos, un cash app o un celito. Claro que si no, las mañanitas completas. Te vas a hartar, a la mitad me vas a quitar, güey. Fíjate, arriba las Chivas, sí sale. Mira, ahí mandaron, arriba las Chivas, sí sale, ¿ves? Arriba los Tigres, ¿qué es eso? No, no se puede, ni modo, gracias. Buenos días, Cristian, manda saludos para las Super Chivas de Guadalajara. Guadalajara, Guadalajara. Échate en la cara. Ok, muy bien, saludos, gracias. Cristian, buenos días. Mi hijo siempre quiere participar en la dinámica donde le hablas al niño, pero siempre le toca que ya está en la escuela cuando lo haces. Hijo, eso, ya sé, hombre. Gracias, muchas gracias, bendiciones. Saludos para Julián, que va para la escuela. Saludos, un fuerte abrazo, bendiciones. Y arriba los Super Tigres, ¿qué es esto, güey? No sale bien, ya no lo voy a intentar, ya no lo voy a intentar. No sale bien, no funciona. No sé por qué, algo ha de traer el micrófono, no sé qué sea, pero lo trae el micrófono. Chicos, llegó el momento de irnos con nuestra rola loca, pero antes el como dijo mi madre. 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
0: Perfecto, llega el momento de irnos con nuestra rola loca. Antes quiero felicitar por el Día del Maestro, fíjate, a la maestra Edith Vargas, sí, la maestra Edith Vargas, que ayer estuvimos platicando, hablando acerca del Medicare. Sí, se puso en contacto conmigo. 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Ponte en contacto conmigo. El número lo puedes encontrar en mis redes sociales, Cristian Mata Radio. Cristian Mata Radio, así me encuentras. Además, atención para todos los pequeños que están escuchando. Tengo en mis redes sociales, tengo una dinámica muy padre para un evento que llega al Valle de Texas, para los niños. Métete ahí a redes sociales, Cristian Mata Radio en Instagram o Cristian Mata es con CH en Facebook. Ahí está la dinámica, dile a tu mamá que entre porque hay una dinámica muy padre para un padre, un excelente evento que viene para los pequeños. Entonces, para la maestra Edith, muchas gracias por estar conectada con nosotros y para ella le mandamos un... ¡Ya despierta! ¡Ya despierta! ¡Feliz Semana del Maestro para todos ustedes! Un abrazote grande, ¿ok? Hay muchos mensajes que se quedaron pendientes. Muchísimas gracias, pero ya nos tenemos que ir con nuestra rola loca. Vámonos con el carril número uno. Llega Maluma con Bronceador. Maluma, carril número uno.

0: Ok, perfecto, ahí está el carril número uno. Ok, ¿por qué se cortó? No sé. Pero muy bien, ahí está el carril número uno. El carril número dos lo tenemos de este lado. A ver, escuchemos, suéltalo. Llega María José con Adelante Corazón. Adelante Corazón, carril número dos. ¿Es lo que nos pidieron? Ahí va.
1: Con

0: Perfecto. ¿Qué canción se va a quedar? Tú lo vas a decidir con tu voto mandando tu mensaje a nuestro WhatsApp. No marquen. No, en nuestro WhatsApp no hay llamadas. Si alguien marca, voy a tener que bloquearlo. Y no hagan eso, ¿ok? La idea no es bloquear a ninguno de los pequeños, ninguna de ustedes. Nada más no hagan llamada. Es solamente mensaje de audio, ¿ok? Así es la dinámica, así son las cosas. Feliz cumpleaños para Emanuel, que está cumpliendo años de parte de sus hijos de Manny, Madeline y Elani. Estas son las mañanitas. Tan, tan. Felicidades. Un abrazote. A ver, ¿qué canción se va a quedar? La clave de hoy es... ¡Felicidades, maestros! Sí, señor, es la semana del maestro. ¡Felicidades, maestros! ¡Felicidades, maestros! Es la clave. Manda tu mensaje de volada, ¿ok? Vamos a ver qué canción es la que se va a quedar. Recuerda que elegimos a la canción que se queda. Uno, dos, tres. Perfecto. Vámonos de voladita con los votos. A ver quién va a ganar. ¿Qué canción se va a quedar? Tú lo vas a decidir con tu voto. Escuchemos.
1: Felicidades, maestro. Carril número 2.
0: Ok. Maestros. Maestro. Bueno, ok. Carril número 2. Gracias.
2: Felicidades, maestros. Carril número
0: 1. Ok. Gracias.
3: Felicidades, maestros. La número 3.
0: Ok, excelente, se empata todo esto, gracias.
4: Maestro, carril número 1.
0: Carril número 1, gracias.

0: Felicidades, maestro. Oscar, el número uno.
1: Gracias.
2: Felicidades, maestro. La número tres.
1: Ok.
3: Felicidades, maestros. Carril número tres.
1: Carril número tres. Empató esto ya. Gracias.
4: Felicidades, maestro.
5: Buenos días, Cristian.
1: Hola.
5: Felicidades, maestros. La número dos.
1: La número dos. Muy bien.
2: Felicidades, maestro. Carril número dos.
1: Ok. Se empató.
5: Felicidades, maestros.
1: Todo.
5: Carril número tres.
1: Carril número tres toma la delantera. Buenos días. Gracias. Carril número tres toma la delantera con un voto extra.
6: Felicidades, maestros. Carril número tres.
1: Tres. Llega a cinco votos.
7: Felicidades, maestros. Carril número dos.
1: Dos, gracias.
8: Felicidades, maestros. Votamos por el carril
7: número tres.
1: Tres. Llega a seis votos. Está a uno de ganar, ok. A ver, escuchemos este voto. Lo puede decidir todo. Escuchemos, suéltalo.
9: Ya. Felicidades, maestros.
1: Ajá.
7: Carril número uno.
1: Carril número uno, gracias.
10: Felicidades, maestros. Carril número
7: dos.
1: Dos. Llega a cinco votos el número dos. El uno tiene cuatro y el tres tiene seis. A ver, escuchemos de este lado qué es lo que nos dicen. Suéltalo.
11: Felicidades, maestro. ¿Sí? Carril número dos.
1: Carril número dos. Llega a seis votos a uno de ganar, ok. A ver.
12: La que se va a quedar. Recuerda
13: Felicidades, maestro.
1: Carril.
13: Carril número dos.
1: ¡Y ganó la número dos! ¡Ok! Perfecto, ahí está, es María José. Súbele, cántalo, disfrútalo. Al regresar, llegamos con la pregunta del feliz no cumpleaños.

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4: ¡Claro que sí! Deja tu mensaje y únete a esta gran fiesta. Llega la pregunta para los pequeños. Solamente los niños se ponen en contacto conmigo, no adultos, solamente niños. ¿Ok? La pregunta de hoy es, dime el nombre de tu maestro o maestra y dile algo bonito. ¿Ok? Así de fácil. Hoy estamos en la semana de apreciación al maestro, la semana del maestro aquí en Estados Unidos. Dile algo bonito a tu maestro o maestra y también acompañado de su nombre. Manda tu mensaje ya a nuestro WhatsApp 956-310-8225. Ya regreso.
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2: Eres la mejor maestra que he tenido. Bye, soy Isabela.
3: Muy bien.
4: Mi maestra que más me gusta, pues, es una de inglés que se llama Mi Salvador. Y es muy amable y es respetuosa con nosotros.
3: Perfecto, gracias.
5: ¿Quién es el maestro? La semana del maestro aquí en Estados Unidos.
6: Mi maestro se llama Mr. Maestro, Raúl.
5: También acompañado de su nombre.
6: Y lo quiero mucho porque...
5: 956-310-82.
6: Porque siempre nos deja... podemos trabajar y a veces nos deja tiempo libre. Saludos, bonito día.
3: Qué padre que les deja tiempo libre, me encanta, bonito día, muchísimas gracias. A ver, otro.
7: Hola, Cristian, me llamo Alison.
3: Hola.
7: Mi maestro se llama Miss Cantú y me dice buenos días, Alison.
3: Buenos días, Alison, muchísimas gracias. A ver, ¿quién más tenemos?
8: Es Cristian Manzana, mi nombre es Andrea Virginia García Zúñiga.
3: ¿Sí?
8: El nombre de mi Miss es Miss Norma.
3: Ok, gracias.
9: Ahora que se me hace algo bonito que le diría a mi maestro sería que la quiero mucho.
3: Perfecto, gracias.
10: Bye, soy Melissa.
3: Bye, bye.
11: Buenos días, soy Luis. Mi maestra es Miss Garza de tercer grado porque hay dos Miss Garzas.
3: Ok.
11: Y es bonita... Y yo la amo, voy mucho tiempo.
3: ¡Qué padre! ¡Bonito día!
12: Mi maestra se llama Miss Villarreal. La amo mucho. ¡Feliz día!
3: ¡Qué bonito! Cuando dicen la amo es porque, bueno, mínimo sabes que la están tratando muy bien en la escuela. Aunque no aprenden tanto. No es cierto.
13: Mi maestra es Norma. ¿Ah? Miss Norma es muy bonita y muy amable.
3: Ok.
13: Y la quiero mucho.
3: Perfecto, gracias.
14: Buenos días, Cristian Mata. Mi Hola. Nombre es Aileen. Y el nombre de mi maestra es Miss Alanis. Y la quiero mucho porque es muy amable conmigo. Muchas gracias.
3: Excelente.
14: Bye. Que Dios lo bendiga, Cristian.
3: Igualmente, bendiciones.
15: Robert Gómez es un gran maestro para mí. Él me enseñó. Yo con él aprendo mucho.
3: ¡Qué padre!
15: Y lo quiero mucho por ser mi maestro.
3: Excelente, gracias.
16: Hola, me llamo Secular Lectri.
3: Hola.
16: Cristian. Y mi maestra se llama Albina.
3: Ajá.
16: Y es demasiado hermosa y la quiero con todo mi corazón. Oh. Muchas gracias por ser mi maestra, maestra Albina.
3: Bye, bye.
17: Buenos días, Cristian Mata.
3: ¿Qué onda?
17: Mi maestra se llama Miss Barrera.
3: Ok.
17: Eres la mejor.
3: Eso, excelente.
18: Hola, Cristian.
3: Hola.
18: El nombre de mi maestra es Miss Gutiérrez.
3: Sí.
18: Y por ser mi maestra más mejor del mundo,
3: ¿sí?
18: Ella me ha enseñado bastantes cosas este año y no puedo esperar para las cosas que voy a aprender en quinto grado.
3: ¡Qué padrísimo!
18: Bye.
3: Muy bien, gracias, bye bye.
19: Buenos días, Cristian Mata. Mi maestra se llama Leticia y quiero decirle que la quiero mucho.
3: Muy
19: Gracias,
3: bien.
19: Gracias, Cristian Mata. Mi maestra se llama la maestra de Cedra y la quiero mucho.
3: Perfecto.
20: My teacher's name uh-huh. is Miss Ramos. And also, the thing I like about her is she's the best.
3: Perfecto. Gracias. Bendiciones.
21: Hola, yo soy Derek y
3: Hola,
21: el nombre
3: Derek.
21: De mi maestra es Marisol Argüelles Santiago.
3: Ajá.
21: Y por favor, no me des tanta tarea.
3: Por favor, maestra, agarre la onda, hombre. Por eso luego no mandan mensajes los demás.
22: Hola, buenos días. Soy Kelly.
3: ¿Qué onda?
22: Y lo que le quiero decir algo a mi maestra o a Miss García
3: Ajá.
22: es que ella siempre es muy buena.
3: Muy bien.
22: Conmigo. Adiós,
3: bye,
22: buenos
3: bye.
22: Días.
3: Buenos días.
23: Hola, Cristian Mata.
3: Hola.
23: Mi maestra se llama Miss Vaz y porque es buena.
3: Porque es buena, perfecto, muchísimas gracias. ¿Otro?
24: Hola, Cristian Mata.
3: Hola.
24: Me llamo Derek.
3: ¿Qué onda?
24: Mi maestro se va a llamar maestra Evelyn.
3: Ok, perfecto.
24: Y lo que le quiero decir es que me gusta mucho aprender con ella divisiones y multiplicaciones.
3: Ay, qué padre, gracias.
25: Te amo mucho.
3: Ay, qué bien.
25: Feliz día del maestro.
3: Perfecto, gracias.
26: Buenos días, Cristian.
3: Hola.
26: El nombre de mi maestro.

0: otra.
1: Sí.
0: Es Jessica.
1: Ok.
0: Y ojalá que se la pase muy bien el Día del Maestro.
1: Perfecto, gracias.
2: Hola, Cristian Matahuano. Hola. Soy Alexander. Mi maestra se llama Bisnati y yo le daría gracias por enseñarme todos los días. Bye, bonito.
1: Excelente, bye, bonito día, gracias.
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1: Muy, muy bien y feliz día, feliz semana para todos los maestros. Un fuerte abrazo a todos los maestros del Valle de Texas que están bien consentidos por los alumnos, por las escuelas, porque están celebrando esta semana, la Semana del Maestro. Les mandamos un fuerte abrazo y gracias por lo que hacen por todos nuestros niños, porque les enseñan, porque les tienen paciencia, algunos, porque son bien buena onda, algunos. Porque nuestros hijos los quieren a algunos. Pero para los que sí, pues feliz día del maestro. Sí, señor. Feliz semana del maestro. Abrazo y bendiciones para todos y cada uno de ellos. Gracias por cuidar de nuestros pequeños. Vámonos a un corte. Al regresar llegaremos con la pregunta del día. Llegan regalos ya en este momento, en cuestión de minutos. 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

Guadalajara ante el rompimiento de los acuerdos. Y bueno, ayer la Federación Mexicana de Fútbol informaba que los seleccionados que no se presentaran a la fecha y hora acordada quedarían fuera de la Copa del Mundo. Al mediodía, Javier Aguirre ayer dio una rueda de prensa sin atender preguntas, afirma, así como se había acordado originalmente, sin ningún problema. Más tarde el Toluca dijo, es correcto, nosotros seguimos con el mismo plan con la selección mexicana de fútbol. El calendario del tricolor de cara a la Copa del Mundo es de esta forma. Enfrentan a Ghana el 22 de mayo en el Estadio Cuauhtémoc, contra Australia el 30 de mayo en el Rose Bowl en Pasadena, California, y contra Serbia el 6 de junio en la cancha del Estadio Nemesio 10, que vendría siendo ya la despedida. La Liga MX, Brian Rodríguez ya entrenó a la par con el equipo de las Águilas del América, todo a punto que estará ante el cuadro universitario. Sebastián Cáceres sigue en reposo por la fractura en el rostro. En el de ida ante los Pumas, la directiva de las Águilas estuvo también atento en torno al tema con la selección mexicana. Mientras tanto, Universidad Nacional sostuvo su segundo entrenamiento de cara a la vuelta en los cuartos de final. Juninho aún padece de la contractura muscular. Rodrigo López terminó con calambres. Están ya recuperados para el partido ante las Águilas del América. El rebaño realizó su tercer entrenamiento pensando en la remontada ante los Tigres. Hoy hay interescuadras, mañana será el entrenamiento a puerta abierta con toda la afición. En el taller de la máquina, Jesús Orozco, el chiquete, entrenó a la par del equipo, pero no va a ser tomado en cuenta como titular debido a la falta de ritmo. Con Atlas, Diego Coca tiene ya pues el esquema para enfrentar a la máquina cementera del Cruz Azul. Ponchito González, el de Ciudad Reynosa, estará como titular. Y el Toluca avanzó a la gran final de la CONCACHAMPIONS ganando 4-0 a Los Ángeles Fútbol Club, 5-2 en el global. Y bueno, pues ahora pensar en el equipo de los Tuzos del Pachuca, que ya los espera para enfrentarlos en la Bella Irosa en el partido de vuelta de los cuartos de final, donde están abajo 1-0. Damas y caballeros, mi nombre es Oliver Cruz. Recuerde que me puede localizar en Oliver Cruz Deportes en Facebook. Hasta la próxima.

0: Muy buenos días, me voy a ir en friega. De última hora les cuento que Badir Derbez ya metió abogados porque fue acusado de violación. No voy a hablar mucho, prefiero que escuchen a su abogado y un poquito de lo que pueda hablar Badir, porque por cuestiones legales no puede decir mucho.
1: Me dio una extorsión porque le llegan mensajes al señor Badir Derbez por medio de diversos celulares, también por Instagram, por diversas redes, pidiéndole dinero porque supuestamente había cometido algún abuso sexual en contra de una señorita que la verdad es que ni siquiera tenemos ubicado quién es.
2: No quiero decir mucho, prefiero que aquí mi abogado sea el que les cuente absolutamente todo, pero si es

0: fractura de tobillo. Afortunadamente él se encuentra bien y va a poder cumplir con sus presentaciones de esta semana. Y seguimos con los estrenos. María Bautista estrena Loverboy.
1: Estoy muy emocionado por esta nueva etapa que he estado trabajando. Siento que hoy en día estamos muy, muy sofocados con tanta tecnología, con tantos algoritmos que nos pasan en el día a día.
0: Toda la producción está basada en la década de los 80, tipo cortometrajes. Los originarios del Valle de Texas, Grupo Frontera, andan en una gira. Su gira se llama Triste, pero bien cebrón, o sea, cabrón.
2: Sí, es algo impresionante. La verdad, nosotros sí nos imaginábamos más como un grupo para tocar en las quinceañeras y en las bodas cuando empezamos, pero poco a poco pues los sueños se fueron realizando más y más. Esos sueños que ya habían crecido también se fueron realizando.
0: Fíjense, no salían según de fiestas y se catalogaban como para grupos fiesteros, pero ¿qué creen? Hasta rola para el mundial se van a aventar ahora. ¡Felicidades! De rapidito, ¿qué les dije? Le bajaron su gira por Estados Unidos a Don Pepe Aguilar. De rapidito, Alejandra Guzmán anunció un sencillo, un homenaje a su mami, Doña Silvia Pinal. De rapidito, sigue el pleitazo entre Paulina Rubio y Colate. No sabemos con quién se quede André Nicolás, pero sí, el Colate quiere que la Pau pague toda la escuela. Las colegiaturas millonarias. O sea, quiere cargar con el hijo, pero no quiere pagar su educación. ¡Ay, Dios mío! Amigas, ya con esa me despido. Yo soy Jessie Jess, reportando desde la Ciudad de México para Digital Morning Show con Cristian Mata. Y estas fueron las cortas en corto del espectáculo. ¡Adiós!

0: De regreso en el Digital Morning Show, ya arrancando nuestra tercera hora de programa. Son las 8:18 de la mañana. Buenos días para todos. Abrazote grande. La temperatura 78 grados Fahrenheit en el Valle de Texas. En la frontera de México, 26 grados Celsius. En esta hora vamos a tener la pregunta del día. Vamos a tener más adelante princesas y mandilones. Además, vamos a tener hoy jueves, tenemos... Ay, escuchemos esta triste y cómica historia. Más adelante, para que estén bien atentos y puedan participar, uno de ustedes va a formar parte de este sketch que tenemos cada jueves, ¿ok? Day, ¿cómo andas? Bienvenida.
1: Buenos días, Chris. Buenos días a todos. Lindo día. Andamos bien. Viernes chiquito.
0: Viernes chiquito. Sí, sí señor. Se llegó ya casi el fin de semana, así que, pues, con actitud, como debe de ser, ¿no?
1: Yo ya quiero que llegue. A lo mejor por el calor, no sé, pero sí me he estado sintiendo así, cansadita.
0: Sí, no, y ayer fue pues el día más caluroso de todo lo que va del año. Todavía falta el verano, ¿no? Pero, o sea, cuando se viene el calor más fuerte, pero por lo pronto ayer sí estuvo bien cañón.
1: Bien cañón.
0: Oigan, a ver, arranquemos con registrando para que puedan ganarse la chamarra y un par de boletos para el concierto de Alejandro Sanz, ¿ok? Recuerda que la dinámica en radio la vamos a tener... Ya el día de mañana sacamos al ganador. Hoy se saca el ganador de redes sociales, de la dinámica que hicimos en redes sociales. Cristian Mata Radio, Digital 101.5. Acá hay una pluma, por si no jala esa, ¿ok? Tuvieron la oportunidad de participar en redes sociales y ese ganador lo vamos a sacar el día de hoy, ¿sale? Ahorita vamos a registrar a 5 personas que van a tener la oportunidad de ganarse una chamarra que está espectacular. Una chamarra, los colores están padrísimo. Es azul y blanco.
1: Sí, lindísimo.
0: De rayados, claro. Entonces, queda perfecto. Dice, en la espalda dice Sanz. En los brazos dice 2026. Y en el pecho viene el logo de Alejandro Sanz, esa figura, esa silueta que utiliza Alejandro Sanz para distinguirse. Y está hermosa, muy buena chamarra y acompañado de par de boletos.
1: Hay video en nuestras redes sociales, Digital 101.5, ya sea en Instagram y en Facebook, donde Cristian la trae puesta y sí está preciosísima.
0: Sí, sí, sí, la verdad, sí se las recomiendo un chorro. Y como tú dijiste la vez pasada, a las chicas se les ha de ver padrísima, así como que más holgada, ¿sí? Pero se ve bonito.
1: Yeah. Sí, de hecho, así, por eso me gusta. Ajá. Así como que oversized, está preciosa.
0: Padrísimo. Bueno, chicos, ahorita se van a registrar 5 personas. ¿Qué tienen que hacer? Mandar un mensaje de audio diciendo ¿y ahora qué? Y su nombre. ¿Y ahora qué? Y su nombre. Las primeras 5 personas van a quedar registradas. Regístrame para los boletos. No, pues no es así. Lo mandé escrito, pues no, no era así.
1: Yo digo.
0: Gracias. Sí, exacto. Regístrame. Ok, no. No, gracias, bye. Como la niña sí, del GIF. Bye. Y me voy.
1: Esa. Ay, ¿cómo se llama? Tom Hanks.
0: Ajá. Ah, también. Ah, sí, exactamente. Hacia pero ese es como hola, ¿no?
1: Sí, es. No, es un bye.
0: ¿Es bye también? Ok, sí. Muy bien. A ver.
2: Tu nombre. Y ahora que lo es Matías.
0: Perfecto, muy bien. Déjame le pongo aquí Sanz para que. Ajá, la número uno, la primera persona que va a quedar registrada. Mañana sacamos a este ganador, ¿ok? Ya es mañana. A ver, este fue el segundo que llegó. ¿Qué es lo que dicen?
3: ¿Y ahora qué, Claudia Rodríguez?
0: Excelente, Claudia, muchísimas gracias. Eres la número dos. Gracias, la tercera persona que mandó su mensaje. Lo tenemos aquí. ¿Qué dicen?
4: ¿Y ahora qué, Adriana Tobías?
0: Excelente, la número tres. La número cuatro, la persona número cuatro es...
5: ¿Ahora qué, Linda Martínez?
0: No, ya queda, tú ya estabas registrada. De hecho, aquí viene que le puse Sanz.
1: Sí.
0: Tú ya estabas registrada, así que no, los que ya están registrados ya no. Obviamente no se puede registrar dos veces, gracias.
6: ¿Y ahora qué? Cinti García.
0: Tú ya ahí dices Sanz también. Tú tampoco juegas, gracias, bye. A ver este.
7: ¿Y ahora qué? Roxette González.
0: Excelente, muy bien. Esta es la número, ¿qué? La número 3. 4. Ok, perfecto, 4. La número 5 y última persona que queda registrada es... ¿Este puede ser? A ver.
8: ¿Y ahora qué?
0: Muy bien, ahí están. Las 5 personas ya están registradas. Recuerda que es solamente una vez la ocasión que te puedes registrar, ¿ok?
1: Sí,
0: no seas abusiva, por favor. No seas abusiva.
1: A todos.
0: Me encanta batallar con ustedes.
1: Iba a decir, ¿te encanta qué?
0: Me encanta batallar. Oigan, ok, ya

quedaron registradas esas personas. Bueno, ahorita que les vamos a pedir unos datos para que estén atentos a su WhatsApp. Ahora, ¿ok? Nos vamos a ir a música. ¿Y ahora qué? Otro regalo. Nos vamos a ir a música y al regresar llegamos con un regalo bien padre. Ahorita les cuento de qué se trata. Es el Digital Morning Show con Cristian Mata. Tu mañana ideal.

0: bien, ya estamos de regreso en el Digital Morning Show. Son las 8:27 de la mañana, 8:27. Te recuerdo que el concierto de Alejandro Sanz es este sábado. Ya este sábado, no te quedes fuera. Ve y consigue tus boletos. Quedan algunos boletos, los puedes encontrar en Ticketmaster, los puedes encontrar en taquillas del Pain Arena. Ahí consigue tus boletos. Ya este sábado, Alejandro Sanz en concierto. Ahí vamos a andar. Espero verte, espero saludarte. Ahí voy a andar con mi esposa. Así que dense, si me ven, saluden. No es enojona, no se enoja, ni nada, ni es celosa, a menos que me agarren una nylon y que vea. Si no ve, no pasa nada.
1: Pues asegúrense.
0: Sí, que no vea. Si ve, sí va a haber problema, pero si no ve. Ok, entonces ahí vamos a estar en el concierto de Alejandro Sanz. Espero verlas. Báñense, arréglense, por favor. No quiero verlas todas fachosas. Qué vergüenza con Alejandro Sanz que lleguen todas fachosas como...
1: Es un concierto. No, como... esta vez sí me voy a arreglar. Digo, yo siempre me arreglo.
0: No, en cabina, hablo en cabina.
1: No, en cabina, pues nadie me ve. Cristian, nada más tú.
0: Pues ¿y luego qué? ¿Y luego qué? Yo, no, es... Yo... Lo importante es que yo te vea. Es que yo sí lo...

0: puedo decir.
1: Ya sé. Sí,
0: en cambio,
1: miedo a veces.
0: Si alguien más te ve, pues no lo dicen, ¿no? O se lo dicen a su familia y ya. Pero yo, como soy muy descriptivo.
1: ¿Qué dijiste?
0: ¿Te vistes como niño ya?
1: Como niño.
0: ¿Te vistes como niño?
1: Sí.
0: Eres
1: nada
0: un niño.
1: Porque tengo unos pantalones cargo.
0: De hombre.
1: Son cargo pants.
0: De hombre.
1: O sea, son, no son de hombre.
0: Están,
1: son
0: en pinks. El, están en la sección de hombres
1: son
0: esos.
1: Son pinks. Están rositas.
0: Por eso los hombres pueden usar rosa que tiene.
1: Bueno, sí, ya sé, pero no es. ¿Ah? Lo más probable,
0: ¿no? No, está bien, estás vestida de hombre, pero no pasa nada. Qué bueno. Ya, mira, ya traías bigote.
1: Ay, ya, déjame. Ya casi con mi voz se ronca. Y sí me escucho un poquito como que hombrecito.
0: Me dijeron en el remoto. Me puse el bigote en el remoto.
1: Sí.
0: Y luego, ¿cómo dijeron? Hay uno para nosotras. Y le digo, no, ustedes ya traen.
1: Ay, qué malo.
0: Ahora sí nos parecemos. Oigan, bueno, entonces aquí lo importante no es tanto que traigan bigote.
1: Sí.
0: Es que se arreglen para el sábado.
1: Que vayan arregladas.
0: Sí, el sábado para el concierto de Alejandro Sanz. Allá los quiero ver. Ahí vamos a estar. Consigue tus boletos. Tremendo conciertazo que se viene. Tuve la oportunidad de platicar con el promotor que lo trae. Ok.
1: Sí.
0: Estuve platicando con también el manager de Alejandro Sanz. Y me dice que va a ser un concierto espectacular. O sea, si tú tuviste la oportunidad de ir a verlo en otra ocasión, esto es completamente diferente.
1: Yeah.
0: Sí, sabemos que obviamente va a cantar sus éxitos. Claro. Que sí, pero de una manera y una entrega muy diferente, mucho mejor todavía, y eso que es difícil superarlo, bueno, mucho mejor.
1: Eso.
0: Este tour está fabuloso, los invito para que formen parte de él, vayan y consigan sus boletos, sábado 9 de mayo, ya este sábado los esperamos ahí en el concierto de Alejandro Sanz en el Pain Arena en la ciudad de Hidalgo.
1: No espero nada menos de un gran artista.
0: Ay, ya sé.
1: Sí.
0: Ya sé, cómo no. Vaquero 956, Regio. Ah, es que puse una foto.
1: Ajá. Uh-huh.
0: Que les dije que pusieran que le pusieran
1: el
0: su
1: caption, sí.
0: Exactamente. ¿Qué título le pondrías a la foto?
1: ¿Cuál te gustó más?
0: Yo.
1: No, obviamente el caption, o sea, el
0: de Vaquero 956 me gusta.
1: ¿Sí?
0: Sí, me gusta, ya lo habían puesto acá. Pero hay varios. El de mi mamá, que dijo mi guapo. Eso está perfecto. Perfecto.
1: Esa cara que nada más a nuestra mamá.
0: También el yo no fui, no nada más. ¿Qué dices? Que nada más mi mamá me dice eso. ¿Qué
1: no,
0: te pasa?
1: Es un decir, Cristian.
0: ¿Qué te pasa?
1: Es un decir.
0: Se escucha más bonito en ella. Eso sí, eso es verdad. El yo no fui también me gustó. El yo no fui. Y lo escribieron varias veces, ¿eh?
1: Sí.
0: El yo no fui.
1: Por las manos, así como
0: exacto.
1: Que las tenías.
0: No. Yo te lo juro que yo no fui.
1: Sí.
0: Ok. El norteño también me pusieron. Una me dijo que parecía clavillazo, pues no traía ni saco, nada que ver, señora. No. En serio, qué bárbara. Eso edad, la que lo ve así.
1: Exagerada.
0: ¡Qué bárbara! Oye, bueno, pues ahí hay varias respuestas. Mira la foto.
1: ¿Sí?
0: Mira la foto.
1: ¿Sí has traído nada más? ¿Bigote?
0: Nunca.
1: ¿Nunca?
0: No,
1: ¿jamás?
0: Nunca. He traído la barba candado, he
1: sí.
0: traído la barba completa, pero puro bigote no, nunca.
1: Ajá.
0: Lo he traído. Se me hace muy retro.
1: Sí, se ve.
0: ¿Habrá
1: algo...
0: quien sí le quede?
1: Sí.
0: Pero a mí se me hace muy retro.
1: Sí, te ves de los 70s, 80s.
0: ¿Verdad? Fácil.
1: Sí.
0: Si la pongo blanco y negro.
1: Sí, especialmente como está de la forma
0: exacto.
1: Del bigote.
0: Ajá. Y el sombrerillo y la. No, sí queda, sí queda, sin duda. Bueno, ahí lo puse en mi Instagram y en Facebook. Saludos a todos los que participaron. Un abrazote.
1: Y a todo esto no se ve mal, no te ves mal.
0: No se ve,
1: o sea,
0: sí.
1: Se ve cure porque pues no estamos acostumbrados a verte así, pero no te ves.
0: Pero
1: feo,
0: sí me vería mucho
1: nada,
0: más grande,
1: o sea,
0: ¿no?
1: Sí.
0: O sea, mucho
1: eso
0: más
1: sí.
0: Grande, sí. ¿Sabes qué? De hecho, por eso me quité la barba, porque con barba sí me veía mucho más grande.
1: Uh-huh.
0: Y sin barba me veo súper joven, amiga.
1: Confié, confirmo. Queda confirmado.
0: Oye, vámonos a corte. Al regresar, vamos a llegar con la pregunta de hoy. Estamos hablando de que ya estamos a nada del Día de las Mamis.
1: Uh-huh.
0: ¿Ok? La pregunta tiene que ver con las mamis. La pregunta de hoy es... cosas de mamás, ¿ok? Cosas que tú no sabías, que tú no entendías hasta que llegaste a ser madre.
1: Ok.
0: ¿Ok? Cosas de mamás. Manda tu mensaje a nuestro WhatsApp 956-310-8225. 956-310-8225. Cosas de mamás. ¿Ok? Manda tu mensaje ya a nuestro WhatsApp. Al regresar llegamos con eso. Y también, ¿sabes qué viene?
1: Mande.
0: Viene la clave, la última clave para el concierto de Karim León.
1: ¡Atentos!
0: Ya viene, ya regresamos.

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0: De regreso en el Digital Morning Show, son las 8:44 de la mañana, 8:44 ya en este momento. Vámonos con la clave de hoy, la cuarta clave para que se puedan ganar esos boletos. Ya vas a tener la cuarta clave y ya con eso ya estás hecho. Nada más tienes que esperar a que mañana nosotros hagamos la dinámica, mandes las claves, ¿ok? Cuando se pida. Y si eres esa persona que da antes que los demás las claves, vas a ganarte un par de boletos para el concierto de Carin León.
1: Mucha suerte a todos.
0: Ok. A ver, la clave de hoy es... La clave de hoy es banda. Banda, ¿ok? Banda es la clave de hoy.

0: Ok, apunta bien. La clave es banda. Así de fácil, así de sencillo. La palabra es banda. Esa es la clave. La cuarta clave. Espero que ya lo tengan, que ya lo puedan guardar, ok, para que puedan hacer la dinámica, para que puedan participar con nosotros el día de mañana. ¿Sale?
1: Sale, vale. Muchísima suerte a todos. Ya casi es el concierto, el día 20 y el 21 de mayo.
0: Sí, sí, sí.
1: Sí, va a estar.
0: ¿Cómo me registro para los boletos de Karin? No, pues ya eso, ya no hay registro para los boletos, Karin. Gracias. El otro
1: año. No hay registro,
0: año,
1: pero igual, si acaso tienes las claves, pues participa.
0: Puedes participar, uh-huh, exactamente. Pero ya el otro año será. Gracias. Bendiciones. Cuídate. Bye. Muy bien. A ver, ¿qué más? ¿Qué más? Fíjate, me llama mucho la atención que esta persona ha mandado todas las claves. O sea, las tiene guardadas aquí en nuestro WhatsApp.
1: Ah, ok. Sí.
0: Muy bien, excelente, bien. Digo, puede ser, ¿por qué no? Cada quien se organiza como quiere.
1: Yo tengo un radio escucha que me manda todas las claves por Messenger. Yo de que...
0: Okay. ¿De qué hago?
1: No te los puedo regalar.
0: Es por si no te las sabes.
1: Sí. Tampoco puedo participar.
0: Eso es verdad. Eso es verdad. Oigan, chicos, bueno, pues ya viene el Día de las Mamis este fin de semana. Este domingo es el Día de las Mamis americanas y mexicanas. Se lleva a cabo esta gran celebración. Organícense bien, háganlo con tiempo. Tengan mucha paciencia porque los lugares van a estar llenos. No, sí, digo que no vayan, al contrario, vayan y disfruten, pero con paciencia, con tiempo y bien organizados.
1: Sí.
0: Manden al más sonso de la familia a que haga fila antes.
1: Oye, aparte es perspectiva, ¿verdad? O sea, ahí todos juntos pues tienen que platicar,
0: ¿sí?,
1: you know, de su vida, okay, ¿qué te ha pasado? ¿Cómo están todos?
0: Claro.
1: Entonces también pueden verlo como el lado positivo. De que, bueno, pues aquí estamos, vamos a charlar un taquito, y yo decía, ¡ay, qué rico! Un,
0: sí,
1: poquito.
0: Lo que pueden hacer es tomarse una bebidita,
1: sí,
0: antes de que les den la mesa y listo, ¿no? Uh-huh. Va a haber lugares que, bueno, me ha tocado estar en lugares que tienen 2 horas de espera,
1: sí,
0: ¿verdad? Así que, pues sí hay que tener paciencia, que no se haga una molestia o un problema, ¿no? El estar ahí esperando, al contrario, tómenlo con calma y, sí, disfruten ese Día de la Mami, no se lo amarguen de ninguna manera, por favor, ¿ok?
1: Exacto.
0: Bueno, vámonos con respuestas a la pregunta de hoy. Como estamos ya celebrando a las mamis, vamos a hablar de cosas de mamás. Cosas que tú antes de ser mamá no sabías, no te imaginabas, que te diste cuenta o confirmaste. Puede ser que te lo hayan dicho, pero no lo habías vivido hasta que fuiste mamá.
1: Okay.
0: Cosas de mamás, ¿ok? Manda tu mensaje a nuestro WhatsApp 956-310-8225. Cosas de mamás, escuchemos respuestas.
2: Cosas de mamás, híjole. Yo creo que es, pues, ser mamá precisamente, tener hijos y empezar a preocuparte y no tener una noche tranquila hasta que sabes que están bien.
0: Es que también tus hijos te salieron, ay, manita.
1: Bárbaros.
0: Ay, manita, es que ¿cómo le haces, verdad? Sí. O sea, ¿cómo le haces?
1: Depende, sí.
0: Estoy de acuerdo con ella. No, la verdad, ya dejando de broma, creo que estoy de acuerdo con ella. El ser mamá es, ya es una intranquilidad constante. Porque normalmente, no normal, bueno, yo creo que todos, cuando somos solteros, nada más me cuido a mí.
1: Exacto.
0: Pero el tener la responsabilidad de alguien, o sea, ¿en serio le van a dar la responsabilidad a, así, a ella, ¿verdad? Así, bien joven. ¿Me van a dar la responsabilidad a mí de una vida? ¿Cómo, por qué, güey? O sea, ¿sí me explico? O sea, ya estás. Y las mamás primerizas, pues viven cosas más cañonas que cuando ya es tu segundo, tercer hijo, cambian.
1: Sí cambian, pero cosas. Como quiera, sí te preocupas.
0: Pero ya no igual. O sea, no. En el primero, sí, ¿a poco no? No sé si te ha pasado. En el primero vas y te acercas y lo... Está dormido. A ver, acércate y lo...
1: Está respirando.
0: Ah, está respirando. Ok, sí, ya se le movió la pancita.
1: Sí, sí, sí, eso, sí, exactamente.
0: Ya tiene 18 años el niño, ¿no? Y...
1: No, pero todavía 18 pasa.
0: 18 años, y lo... Ah, sí está respirando. Ay, sí. No, hombre, ya bien borracho el lano, ¿no es cierto? No,
1: a los 18 le dices tomar cosas como ay, ¿por qué no te moviste? ¿Me asustas? O sea, de que sí, como que ya no es como que, ah, mira, a ver si acaso la pancita se le está moviendo. Ajá. No. Ahora es darle un golpecito y si acaso no se levanta es, ¡hey! Es que pues me asustas, levántate. Ya es hora, algo así. O sea,
0: así
1: es como por aquí. Sí.
0: Así,
1: ay, bueno, antes yo no.
0: Ay, qué feito.
1: Ay, qué.
0: Qué feito, amiga.
1: Sí. Todo para todo.
3: Hijito,
1: tiene.
3: Bájate de ese árbol que te vas a caer.
1: Sí.
0: Cosas de mamá, ok, bueno, esa es una de las cosas de mamá, estar previniendo, ¿verdad?
1: Sí, eso sí.
0: El cosas de mamá, creo yo, confírmenme. Cosas de mamá, el estar preocupada desde que te levantas.

0: ¿De qué vas a hacer de comer?
1: ¿Alguna?
0: Sí, obvio, tú no, güey, obvio. Una mamá normal, ¿no?
2: ¿Qué onda? Yo no sabía que se podía querer tanto.
0: Oh, qué bonito.
2: Hasta que fui mamá.
0: Eso muy sí. Bien, qué bonito, gracias. Pero sí sabes que él va a querer más a su novia y su esposa, ¿verdad?
1: Eso no es cierto.
0: Sí, claro que sí, claro que
1: bueno,
0: sí.
1: Después las...
0: Claro que sí, y la esposa se vuelve la número uno y tú eres segundo. ¡Feliz Día de las Madres!
1: Fíjate que yo me he dado cuenta que la limpieza sí realmente nunca se acaba. Uh-huh. Y aunque puede, aunque quieras aportar, aunque quieras ayudar como niño, nunca es suficiente.
0: Sí, sin duda. Sí,
1: porque
0: sí,
1: no
0: sí,
1: lo
0: sí.
1: Haces bien.
0: Exactamente. Oye, porque, no, pero es que aunque lo hagas bien, sí. Aunque limpies a detalle, oye, sí, de verdad, ya en un abrir y cerrar de ojos ya está otra vez los juguetes. Uh-huh. ¿Verdad? ¿Cierto? Sí. Day, cosas de mamá.
1: Pues acabo de decir una.
0: Y no tienes más, no eres mamá, ¿o qué?
1: que nunca descansas bien. Ah, eso también ya lo dije.
0: Nunca descansas bien, ok, bueno,
3: bien. Buenos días, cosas de mamás. Cuando tienes tu primer hijo.
0: ¿Sí?
3: Y las primeras noches de desvelo, que tienes bastante sueño, hasta te hacen llorar, donde el bebé no se quiere dormir.
1: Oh, sí.
3: Y tú tienes bastante sueño, quieres descansar, pero pues ya tienes que empezar con tu labor de madre. Ajá. Y atender al bebé.
0: Exactamente. Sí. Me dice que no lo lea al aire, pero sí lo voy a leer, nada más no voy a decir su nombre. Dice, quiero contarte que el año pasado... pues no tenía chamba, ¿no? Y tuve días de estrés, tristes, y escuchar su programa me mejora mi día. Gracias a Dios. Y ahora ya tengo trabajo, pero extraño escucharlos. Gracias, preciosa. Muchas gracias. Bendiciones. Un abrazote. A ver, vámonos a un corte. Al regresar llegaremos con más respuestas a esta pregunta, ¿ok? Manda el más sonso de la familia. Claro, a que haga fila, obvio.
1: Sí.
0: O sea, ¿sabes qué va a estar lleno? Pues al hijo más soncillo le dices, oye, ve a hacer fila. Y lo, oye, ma, es que hay 3 horas de fila. Ok, ahí espéranos, ahorita llegamos.
1: Y nada.
0: A la y ya última. Se van por una nieve. Sí. Y luego ya regresan más tarde.
1: Y no te traen nada.
0: Exacto.
1: Es que ya no vamos a sentar.
0: Llegan con los vasos sí, solos y yo, hijos de su no, güey.
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0: El del vaso solo sería yo. Sí. Y si no traigo el vaso, le diría, fuimos a las nieves.
1: Ándale, limpiándote la boca como claro. Que rico.
0: Vámonos un corte y ya regresamos.
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0: Excelente, muy bien. Ahora sí, no tenemos dudas de tu compromiso, responsabilidad y efectividad en el reporte del clima.
1: Me hace feliz.
0: Te voy a dar un consejo.
1: ¿Mande?
0: Para que lo tomes de aquí en adelante.
1: A ver.
0: Que termines siempre diciendo tal vez. Eso.
1: Hoy sí va a llover.
0: Okay,
1: porque
0: también,
1: ahora sí te das cuenta de que sí. Si estaba ahí.
0: Sí.
1: Y si lo busco y lo encuentro, ¿qué te hago?
0: Tener mamá le da poder a tu mano y a la frase sana, sana, colita de rana.
1: Sí.
0: Le da poder.
1: También.
0: Sí, sí, sí.
2: Muy buenos días, compañero Cristian. Muy buenos días a la hermosísima chula de bonita, a la güerita del 956, a la reina del Morning Show y a la princesa de Digital 101.5, tu mañana ideal. Deina Guerra.
1: Lindísimo.
2: Cosas de mamá. Cosas de ser mamá, que al momento de que ya es mamá,
0: ¿sí?,
2: agarran todas las profesiones habidas y por haber.
0: Okay, muy bien.
2: Son chef, son despertadores,
0: ¿sí?,
2: son Uber.
0: ¿Es una profesión ser despertador, compadre? Nada más para saber. Es que bueno, con todas las profesiones,
1: sí, hijo
0: despertador.
1: Entiende.
0: No, no es cierto. No. O sea, no es cierto, güey. Eso no es una profesión, güey.
1: Pero sí se le entendió.
0: Pero eso no es una profesión.
1: Es como un trabajo.
0: No, es que te dice la reina del Digital Morning Show.
1: Por eso tengo que
0: te ganó. El barbero te ganó.
1: Le funcionó. Muy bien.
0: ¿Sabes qué? Ahí les va un dato. Sí existía una profesión así.
1: Oh,
0: hace
1: sí.
0: muchos años existía la

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1: Psicólogos, son luchadoras.
2: Okay.
1: De todo. Mis respetos para todas y cada una de las mujeres.
2: Excelente, compadre.
3: Cosas de mamá. ¿Sí? Saber que te ibas a desvelar esperando que llegara tu criatura de la calle.
2: Ok.
4: Buenos días.
2: ¿Qué onda?
4: Cosas de mamá que te vuelves todóloga.
2: Okay.
4: Tienes que ser enfermera, cocinera, de todo y saber de todo, pues para mantener viva a nuestras criaturas.
2: Muy bien, gracias.
5: Hola, buenos días.
2: ¿Qué onda?
5: Yo creo que cosas de mamás y unas de las más fuertes, digo, dependiendo de la situación, considero yo, es el come tú, yo ya comí.
2: Oh. Ok.
5: Y ya después entiendes cuando grande de que, o sea, qué fuerte, ¿no?
2: Claro, digo, fíjate, cosas de mamá, también el que te quede un frito o un chocolate M&M, solamente el último chocolate, y que llegue tu hijo y te dice, ¿me das?
6: ¡Ay, no!
2: Oh, güey, pudiste haberme pedido antes, porque hasta el último pedazo. ¿Por qué? ¿Por qué? Si pasa, gracias, brother, bendiciones.
7: Buenos días, Cristina, cosas de mamá.
2: No, compadre, pues no, está bien, imposible escuchar tu audio.
6: Sí.
2: O sea, sé que estás vivo, ¿verdad? Hasta ahí.
4: Buen día, Cristina.
2: Buen día.
4: Buen día. Echar los dulces en una taza y fingir que estás tomando café.
6: Truquito así.
8: Yo no sabía que la maternidad era tan, tan, pero tan difícil y cansada a la vez.
2: Ok, perfecto.
9: Hola, buenos días, chicos.
6: Buenos días.
9: Cosas de ser mamá. Nadie me informó que después del primer bebé uno no puede comer a gusto porque el bebé llora y ya te levantas. Entonces la comida de la mamá siempre va a ser fría o recalentada por atender a nuestras bendiciones.
2: Sí, claro.
9: Que tenga un buen día.
2: Claro que pasa, sí, muchas veces. Cosas de ser mamá, el decirle a tus criaturas, ahorita vengo, me voy a cambiar, y después pasan 40 minutos y vuelves a salir igual. Cochina, sucia, sabemos lo que hiciste, enferma, ahora sí sabemos. Cochina, sucia, enferma, qué bárbara. Sabemos lo que andabas haciendo.
6: Así brillando, sí. Un glow, más feliz.
2: ¿Qué pasó?
6: Más tranquila.
2: Pues no te ibas a arreglar, mamá. Sí, ya sé, pero no encuentro a qué ponerme.
10: Es difícil desvelarte cuando los bebés se levantan en las noches y darte cuenta que cuando crecen y empiezan a salir, es desvelarte todos los días esperando a llegar que tus hijos estén a salvo en casa.
2: No entendí nada. Gracias.
3: Buenos días, chicos. Cosas de ser mamá.
2: ¿Sí?
3: Es que si no tienes la chancla voladora en la mano, no te hacen caso.
2: Okay.
8: Buenos días, cosas de mamá. Cuando le digo a mi hijo, pásame la cosa esa del DSS, rápido, muévete.
2: Okay.
11: No soy mamá, pero.
2: Pero no valgo, no va.
11: Cuando decía, pásame la de esta del DSS, que está en el DSS.
2: Okay, muy bien.
11: Y ahorita de adulto hay a veces que yo lo digo también.
2: Muy bien.
12: Buenos días, gordo, hermoso.
2: ¿Qué ha habido, mi rey santo?
12: Buenos días, Deina, preciosa.
6: Hola, baby.
12: Cosas de mamá, pues.
2: La pensó.
6: Sí, ¿verdad?
12: Que cada fin de semana te hable en las mañanas para unas de harina.
2: ¡Y qué bonito! Oh. Eso está riquísimo, hermano.
13: Buenos días.
2: Hola.
13: Algo de la maternidad, que pues, cuando voy a hacer pipí, tengo audiencia.
2: ¿Qué?
6: Ah, cuando vas al baño tiene audiencia. O sea, los niños siempre, los babies siempre.
2: Ah, que siempre
6: te
2: se
6: siguen,
2: acercan. ¿Sí? Ya, sí.
13: Cosas de ser mamá es decir, yo voy a traer a mi bebé bien peinadita, con mucho chongo, siempre. Y que la pichi huerca no se deje los chongos nunca, ni una bandita se dejan en el cabello.
6: Eso sí.
13: No les gusta.
2: No, y ahí andas por todos lados. Es que no se dejó, o sea, para que no te juzguen a ti, ¿verdad? Es que no se dejó, se la baña, no se
14: Cosas
2: dejó.
14: De mamá.
2: Sí.
14: Que te avienten la chancla y siempre tengan el tino.
2: Ok.
14: Buenos días, Deina, Cristian. Cosas de mamá. Desde que eres mamá, pierdes tu privacidad. Okay. No tienes privacidad. Nada más te desapareces un minuto y hasta en el baño te encuentran. Tienen... Ya. estás con un GPS.
2: Ok, gracias.
7: Te preguntan eso, Cristian, y te dicen, ¿con el papá? ¿Con papá andabas arreglándote? Y uno contesta, no, hijo, es que le estábamos planchando la...

0: ropa.
1: Ah, bueno, no mintieron, andamos planchando. Está bien. Eso está bien.
2: Buenos días, Cristian. Hola. Buenos días.
3: ¿Qué onda?
2: Ser mamá es estar con el miedo porque el seguro de tu puerta del cuarto no sirve.
1: Sí, sí, que no se abra, sí, en ese momento. Sí. Pero rapidito, güey.
4: Cosas de ser mamá. Hubo un tiempo que me fui para allá con ella. Ajá. Allá para el otro lado.
3: Ok.
4: Y este.
1: Y ¡ándale! Tocó,
5: está llorando.
4: Estuve buen tiempo con ella. Uh-huh. Y tocó que me regresé para atrás, para acá. Para aquí, para el Valle de Texas. Y pues estaba haciendo más o menos ni muy. El clima estaba ni muy caliente, ni muy frío.
5: Está llorando.
3: Déjala hablar, Dina.
4: Y ella me decía que no me viniera. Uh-huh. Era muy triste. Hasta lloraba. Y conforme que ella me iba viniendo, yo me dijo, Mari. Uh-huh. Dijo, ten, llévate un suéter por si acaso se viene el frío. Uh-huh. Es un bonito recuerdo.
3: Sí.
4: Cuando la mamá siempre te procura.
5: Sí.
4: Andes como andes, siempre te procura.
3: Así es, amiga, gracias.
4: Y me dio un suéter para que no me diera frío.
3: Sí. Excelente, amiga, bendiciones.
5: Un platito de comida también para llevar.
3: Siempre hay, sí, claro.
6: Buenos días. ¿Qué cosas onda de ser mamá? Bueno, papás o mamás, es, ajá, que vas y lo mandas a que busque algo y si no lo encuentra,
3: ¿qué hago?
6: Dices, si voy y lo encuentro ahorita, vas a ver.
3: Vas a ver, exactamente. Muy
7: cosas
3: bien
7: de mamás, que cuando no eras mamá hacías cosas bien locas, bien extremas, y ahora te da un pánico que tu hijo diga que lo quiere hacer.
3: Es verdad, gracias.
6: Cosas, ¿sí, de ser mamá, sí, Cristian? Sí. Es que cuando los niños empiezan a entrar a la adolescencia, a la preadolescencia, uh-huh, pues ya uno pierde toda su inteligencia. En ese momento ellos son más inteligentes que tú y tú te conviertes en la más tontita. Sí. Ellos saben todo, tú no sabes nada y te empiezan a comparar con todas las otras mamás de sus compañeras. Ay. Las que sí dejan hacer pijamadas, las que sí dejan desvelarse, todas son mejores que tú y tú eres la peor. Me está pasando ahorita.
3: No manches. No. Digo, no están mal los niños, ¿no? Digo.
5: Pero fíjate que...
3: ¿A ti te pasó?
5: Sí,
3: porque... ¡Obviamente!
5: A mí no me dejaban salir, fueron muy estrictos y ahorita sí puedo respetar eso, sí, sí doy gracias que, ajá, sí fueron así.
3: Pues que ya se dieron cuenta tus niños, ese es el detalle. No es que ahora son así, no, es que ya se dieron cuenta en el nivel que te encuentras. Nada más, sí, no. No los juzguen por ser inteligentes tampoco. Qué bárbara, señora.
8: A la mecha. Yo, compadre, le pensé en mandar el audio que acabo de mandar de la comida. Porque lo sentí triste y, sí, me ganó la señora. Hubo, sí, rato como que quiso chachillar.
3: Sí, compadre, sí, exactamente. Sí, sí, sí, señor.
9: Buenos días, Cris.
3: Hola.
9: Deina.
5: Buenos días.
9: Cosas de ser mamá.
3: Sí.
9: Las cosas de ser mamá es de que los vas a disfrutar por mucho tiempo, hasta que un día, Dios quiera, nosotros vamos a ser los hijos de nuestras hijas o hijos. O sea que el rol cambia. Te lo aseguro 100%. Lo estoy pasando. Esa seguridad. Somos mamás y un día nuestros hijos pasarán a ser como nuestras mamás o nuestros papás.
3: Ok.
9: Te lo aseguro.
3: Gracias, abrazo, bendiciones. Si los educas bien, porque hay unos que hijos de su... ¡Qué bárbaro! Son bien bañados, güey. Sí.
5: A veces nada más salen así de la fábrica.
10: Buenos días, Deina.
3: ¿Qué onda?
10: Cosas de mamá.
3: Sí.
10: Que uno pasa ya cuando se vuelve mamá. Y que uno hizo pasar a nuestras mamás. Uh-huh. Cuando estás entrenando a tu bebé para ir al baño.
3: Sí.
10: Y tú estás tan tranquila y hace el desayuno, la comida, la cena, de repente oyes un gritito que te dice, mamá. O sea, estás comiendo muy tranquilamente y te llaman para que les vayas a ayudar porque hicieron popis. Eso es cosa de mamá que a todos nos pasa en algún momento.
3: Ya sé,
10: que
3: tengamos, feo.
5: Sí, ¿cómo hola, regresas a comer?
11: Día. Una cosa, sí, de mamás, ajá, que a mí se me hace muy bizarro, pero cada quien, ¿verdad?, se respeta.
3: Cuéntalo.
11: Hay mamás que guardan las, sí, uñitas, sí, del bebé, verdad, cuando todos se las cortan, dientes, por primera vez, dientes, cuando, sí, se les cae el ombliguito, lo guardan toda la vida,
3: sí,
11: los dientes, el pelo, hasta parece colección.

0: De asesino serial. Se respeta a cada quien, ¿verdad? Pero hay quien sí lo hace, quien no lo hace. Yo nada más tengo los dientitos de mi hijo.
1: O sea, como quieras,
0: Que
1: estás
0: tenga un
1: igual de
0: buen día.
1: rara.
0: Bye bye.
1: Estás igual de rara, no te. No.
2: Pero es que sí se
1: Ahora
2: siente
1: resulta.
2: Feo tirarlos.
1: ¿Qué?
2: Sí, los dientitos.
1: ¿Tú crees?
2: Pero si
1: pues
2: te
1: se
2: pones
1: hacen
2: a
1: feos.
2: pensar, sí, pero si te pones a pensar, nunca
1: Ajá.
2: jamás los vas a volver a ver. O sea, ¿para qué los ocupas?
1: ¿Qué vas
2: no.
1: a hacer? ¿Una
2: Sí.
1: esclava?
2: Ah, mira tus dientitos, pues no. No es igual como la mano,
1: la huella.
2: Así, la huella
1: Sí,
2: o
1: sí, sí,
2: algo.
1: sí.
2: De que mira, ponte, compárate y así. No,
3: Mira,
2: o sea,
3: este es
2: como,
3: todo el cabello
2: mira,
3: que se te
2: el
3: ha
2: diente.
3: caído. Mira, tengo el cabello que se te ha caído y tus dientes.
2: Sí, como que si se te cae un diente, amor. Mira, yo tengo el tuyo de niño para que te
1: Por
2: lo
1: si lo
2: pongas.
1: pongo.
3: Y este es tu ombligo.
2: ¡Ay, no!
1: ¡Qué miedo, güey! Mamá, vete aquí, mamá.
4: Ser mamá es siempre andar con este audio.
5: ¡Mamá!
6: Buenos días.
1: ¿Qué onda?
6: Es en un hermoso, mi güera Deina.
1: Hola, hola.
6: Pues cosas de mi mamá. Y enséñate, porque el día que te cases, con el pelado que te cases, va a ser bien exigente y peligra y te venga y te devuelva otra vez para acá.
1: Y nunca aprendiste nada. Nada.
6: Que no te voy a querer ya así regresada. Y el día que te des embarazada y te alivies, ponte calcetones.
1: ¿Qué?
6: Ponte algodón en las orejas y en el ombligo para que no tengas la panzota ya después de vieja.
2: Eso sí dice.
1: No le hiciste caso, ¿verdad?
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1: Es que también por algo les dicen las mamás que hagan las cosas, pero tú no haces caso. ¿Cómo le hacemos?
2: Pues sí, pero de ahí parimos por eso.

0: bien, ya estamos de regreso en el Digital Morning Show 9:29. Estamos a nada de irnos a un corte y de regresar con escuchemos esta triste y cómica historia. A ver, quiero que me ayuden. Ayúdenme a hacer una encuesta, ¿ok? Uh-huh. Bueno, una competencia.
1: Me da miedo. ¿Ok? Okay.
0: ¿Por quién votas? ¿Por Lisbeth, por Pili o por Moni? Manda un mensaje de audio y dime, ¿por quién votas? ¿Lisbeth, Pili o Moni? Manda un mensaje de audio y dime por quién votas, ¿ok?
1: Ok.
0: ¿Por Lisbeth, Pili y Moni? No, tú no puedes votar, ¿ok?
1: Yo no.
0: Tú no puedes votar.
1: Ok.
0: Solamente la gente que escucha el Digital Morning Show. Ayúdenme mandando un mensaje de audio y diciéndome por quién votas. ¿Por Lisbeth, Pili o Moni? ¿Por quién votas? Manda tu mensaje de audio a nuestro WhatsApp 956-310-8225. Ayúdenme a solucionar este detalle que tengo aquí en este preciso momento, ¿ok? A ver.
2: Moni, votamos Moni, por
0: bien,
2: Moni.
0: Moni lleva un voto, gracias, muchas gracias. A ver, de este lado, ¿por quién votas? Escuchemos.
3: Buen día, yo voto por Moni.
0: Moni lleva dos votos.
4: Ayúdenme. Voto por Moni.
0: Moni lleva tres votos, ¿ok?
1: Voto por Lisbeth.
0: Ok, Lisbeth lleva un voto, Moni lleva tres votos. La primera que llegue a cinco, a ver, ¿quién gana?
5: Buen día, yo voto por Moni.
0: Por Moni, lleva cuatro, está uno
2: voto
0: de ganar.
2: Por Pili.
0: Ok, Pili, bueno, ya salió del cero, no, excelente, Pili. Gracias. ¿Le irán a dar la vuelta o Moni irá a ganar? A ver, escuchemos.
2: A ver, ¿quién gana?
5: Por Moni.
0: Moni ya ganó, perfecto, muy bien, gracias. Tenía tres opciones.
1: Ok.
0: Tenía tres opciones, me dijeron, estas son las tres opciones, ok, que salieron sorteadas, sacaron sí. A tres personas. Entonces, Moni, déjame te digo, de voladita, aquí la tengo. Aquí es.
1: Estoy bien perdida.
0: Monique Durán en Instagram. Tú eres nuestra ganadora de la chamarra y el par de boletos para el concierto de Alejandro Sanz. Felicidades, muchas felicidades, preciosa. Tú te acabas de ganar una chamarra y un par de boletos para el concierto de Alejandro Sanz. La dinámica que teníamos en redes sociales. Ella es la ganadora de la primer chamarra y el par de boletos de Alejandro Sanz. Muchas felicidades para Monique Durán, ella en Instagram, ese es su nombre de Instagram, ahorita me voy a poner en contacto con ella, pero Monique Durán se lleva su chamarra y un par de boletos para ir este 9 de mayo, este sábado, al concierto de Alejandro Sanz.
1: ¡Qué chido! ¡Qué padre!
0: Gracias.
1: Bien perdida, pero no me importa, qué chido.
0: Qué chido, ¿verdad?
1: Ganado, sí.
0: Y no quería decir por de qué, ajá, para que no sé, amigos o alguien fuera sí a votar por ella, o sea, nada más así. Así que, pues Monique Durán ya se ganó su chamarra y un par de boletos. Muchas, muchas gracias por participar en la dinámica que tuvimos en redes sociales de Cristian Mata Radio, de Digital 101.5, de nuestros amigos de Latino Live National. Ellos traen para ti esta gran promoción, este gran concierto también. También Alejandro Sanz, que llega en concierto este sábado, 9 de mayo, consigue tus boletos. Los últimos boletos todavía los puedes encontrar, ¿ok?
1: Muchas felicidades, baby.
0: Monique Durán, si la conocen, márquenle, avísenle. Monique Durán es la ganadora de la chamarra de Alejandro Sanz y un par de boletos. Muchas, muchas felicidades, ¿ok? Ahí está. Ahora sí, nos vamos a ir.
1: Como bien feliz, como si yo fuera la ganadora.
0: Claro, padrísimo. Y gracias a todos los que sin saber para qué, pero ahí estaban votando. Así que muchas, muchas gracias. Digo, te quedaron dos pendientes. A ver, ¿por qué no hubieran votado?
5: Voto por Moni.
0: Moni, ¿por quién?
1: Es que todavía.
5: Voto por Moni.
0: Voto por Moni.
1: Todavía está triste.
2: Por Pili.
0: Bueno, Pili perdió como quiera. Ok, Moni, muchas, muchas felicidades. Monique Durán, que se lleva su chamarra y un par de boletos para el concierto de Alejandro Sanz. Gracias una vez más a todos por haber participado y ayudarme a elegir a la persona que se gana este gran premio, super premio. Para ir el sábado al concierto de Alejandro Sanz.
1: Y ahí vamos a estar.
0: Se va a ir con su chamarra.
1: No, sí. Ahí la.
0: En la mano y luego adentro te la pones.
1: Sí, siento que
0: porque
1: sí se va a poner.
0: Yo creo que va a estar caliente el sábado, ¿no? A ver.
1: Afuerita. Es que
0: el sábado.
1: Va a estar lloviendo.
0: Bueno, ¿sí? La chamarra te puede ayudar. Uh-huh. Sí, claro, perfecto, excelente. Muchas felicidades a nuestra ganadora. Nos vamos. a un corte. Al regresar llegamos con Escuchemos esta triste y cómica historia. Manda tu mensaje. ¿Quieres formar parte del sketch del día de hoy? Manda tu mensaje y dime, márcame Cris. Márcame Cris y me pongo en contacto contigo para que formes parte de nuestro sketch del día de hoy. ¿Sale?
1: Di que sí.
0: Vámonos. Vámonos a un corte y ya regresamos. Es el Digital Morning Show, tu mañana ideal.
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0: ya estamos de regreso en el Digital Morning Show. Son las 9:43 de la mañana, 9:43 en este momento. Muy buen día para todos, un gran abrazo y gracias por seguir conectados con nosotros. Llega el momento de irnos a nuestro segmento de cada jueves. Escuchemos esta triste y cómica historia. Vamos a marcarle a una de las personas que nos pidió que le habláramos, ¿ok? Esta persona va a ser la elegida. A ver. O sea, que nos conteste rapidito. Bueno, sí, ¿quién habla?
1: Roberto.
0: ¿Qué onda, Roberto? ¿Cómo estás? ¿Bien?
1: Bien, bien, gracias, Cristian.
0: Qué bueno, Roberto. ¿Me escuchas por el teléfono, verdad que sí? No por el radio.
1: Así es. Sí, no, por el teléfono.
0: Excelente, muy bien. Roberto, ¿escuchas a Deina?
2: Hello, Roberto.
1: Sí, claro que sí, claramente.
0: Excelente. Muy bien, Roberto, estamos listos. A ver. Vas a participar. ¿Estás listo? ¿Estás preparado? Saca todo tu arte actoral que se va a necesitar el día de hoy, ¿ok?
1: Va que va. Estamos listos.
0: ¿Eres casado?
1: Sí, así
0: entonces
1: es.
0: El entrenamiento ya lo tienes, compadre.
1: Bueno, ya estamos del otro lado.
0: Exactamente. El entrenamiento ya lo tiene, caballero. A ver, ok, entonces, vámonos, chicos. Iniciemos, escuchemos esta triste y cómica historia. Una pareja muy bonita y que se querían mucho iban caminando por el mall, paseando en donde ella sí estaba casada con él. En esta ocasión, casados, iban caminando por el mall.
2: Hola, mi amor. Ay, mira, gracias por traerme aquí al mall. Me encanta estar aquí. Vamos a ver qué nos interesa el día de hoy.
1: Sí, amor, claro, vamos a ver, y ya sabes, cualquier cosita que se te ofrezca, pues se viene el Día de las Madres y hoy tienes cartera para ti disponible.
2: Wow, entonces puedo elegir cualquier cosita.
1: Sí, claro que sí, amor, sabes que sí.
2: Mira, me interesa ese puestecito y siempre me lo han platicado, pero mira cómo dice que, a ver, ¿qué dice?
0: Hola, ¿cómo están?
2: Hola, ¿cómo estás?
0: Bien,
1: hola,
0: bien.
1: ¿Qué tal?
0: ¿Cómo les va? Mucho gusto. ¿Les llamó la atención el letrero? Es que es un negocio que acabo de poner.
2: Es que es curioso,
0: sí,
2: ¿no?
0: Sí, es el detector de mentiras.
2: Uh-huh. Y está raro porque nunca jamás lo había visto.
0: No, lo acabo de poner. Toda la tecnología que se necesita para poder tener el detector de mentiras aquí en la Plaza Mall.
2: Pues digo, tienes a nosotros donde nos tenemos una comunicación.
0: No se mienten, ¿no?
2: Sí, no, para nada.
0: ¿No, verdad, caballero?
1: No, claro que no. ¿Cómo crees? No, para nada, para nada. Pura sinceridad.
0: Claro, entonces no hay ninguna duda. Podemos, invitarlos a pasar para revisarlo. ¿Le parece bien, caballero?
1: Y es 100% seguro.
0: 100%
1: eso, no quiero que me vayan
0: seguro.
1: A tener problemas.
0: 100% seguro. Claro, ¿cómo va a tener un problema si usted no miente, verdad?
1: Exactamente, por eso digo que sí es seguro, porque ¿qué tal si yo estoy diciendo la verdad y resulta que dice que no, verdad?
0: Es, o sea, infalible, infalible, caballero. ¿Usted ha escuchado todo lo que crea Harvard? ¿Todos los estudios de Harvard?
1: Pues alguna vez sí.
0: Bueno.
1: Poquito, pero sí.
0: Entonces lea más, le recomiendo. Lea más, le va a servir.
2: Tú me dijiste que lo que yo quería. Entonces, eso es lo que yo quiero.
0: Ok, adelante.
1: ¿Seguro?
0: Ya, señor, ya, siéntese. Ya, yo hice la venta, siéntese. Siéntese. Gracias.
1: Vamos, pues.
2: ¡Qué emoción!
0: Okay. Bueno, aquí la dinámica es, ustedes hacen una pregunta.
2: Sí.
0: A su pareja. Uh-huh. Y el detector de mentiras lo decide. No ven un aparato, pero porque yo soy el detector de mentiras.
2: ¡Wow! ¡Qué talento!
0: Sí, okay. Señor. Sí. Okay. Sí. Fui capacitado en Brasil, en África, en Inglaterra, Indonesia.
2: Wow.
0: Y en Peñitas. En Peñitas hice mi doctorado.
2: ¡Oh! Sí. De eso no había escuchado. ¿En el no, Walmart?
0: Al lado del Walmart.
2: Ah, okay.
0: De uno de los lados.
2: Okay.
0: Sí. A ver, entonces, bueno, pues inicien con sus preguntas.
2: Pues mira, justamente ayer mi amor salió con sus amigos y pues sí. Amor, ¿dónde estuviste anoche?
1: Pues como te dije, amor, estuve en un bar con ellos un ratito nada más.
0: Ah, sí, cierto.
2: ¿Pero en un bar?
0: Es correcto, caballero.
2: Huh. Bueno, no me dijo en un bar. Pero bueno, ¿y con quién, perdón?
1: Bueno, te dije un restaurante, pero era restaurante bar.
2: Ok.
1: Pero bueno, sí.
2: Okay.
1: Sí, bueno, pues tú sabes con quién estuve con mi cuatacho del alma, con Cristian Mata, yo te lo dije bien claro.
0: No era su cuatacho del alma. De hecho, Cristian no lo conoce, según lo que dice.
2: Wow. Ok, entonces, mira, te voy a dar una oportunidad. No puedo creerlo.
1: No, es que en serio, o sea, bueno, sabes de sobra que Cristian es hiper, pero hiper, hiper de Tigres. Entonces.
0: Tigres.
2: Me parece mentira, o sea, nos están diciendo que es falso eso. Entonces, mira, última oportunidad, amor, piénsale bien. ¿Con quién estuviste?
1: Bueno, ya que él dice que no, bueno, aparte de Cristian, estaba Lalo. ¿Recuerdas a Lalo?
2: Bueno, ahora tengo otra curiosidad. No. La de la oficina. Oh. ¿Es solo tu amiga entonces?
1: Pero usted es una compañera de trabajo nada más. ¿Tú lo sabes?
2: ¿Qué está pasando?
1: No va a ser una compañera de trabajo si trabaja donde yo trabajo. Ahí el señor ya me está demostrando que no, que realmente no es tan preciso.
0: Sí es preciso porque
1: sí es una compañera
0: si
1: de
0: usted,
1: trabajo.
0: Si usted
1: trabaja
0: si
1: donde yo trabajo.
0: Pero usted dijo solo una compañera y no es verdad. Si hubiera dicho solamente compañera, hubiera sido verdad. Pero es? Según el detector dice que no es solo una compañera.
2: Explícame eso, ya que estamos aquí, pues digo, ¿ya? ¿Ya qué, verdad?
1: Bueno, o sea, muy aparte de compañera, pues bueno, sí, un buenos días y nada más hasta ahí. O sea, tiene que haber una cierta convivencia y solamente eso, no hay más, nada más.
0: Lo de convivencia sí es cierto.
2: Ok, pues entonces, ¿es cierto cuando me dices que he sido la mujer, la mejor mujer en tu vida? ¿Es cierto? ¿Es?
1: Amor, claro que sí, hasta ahora sí.
2: No lo puedo creer. Entonces, también cuando me dijiste que me amabas más que a tu mamá, ¿tampoco era real?
1: Amor, es que, o sea, yo así lo siento.
2: ¿Lo sientes?
1: Yo así lo siento y mira, ahorita ya no sonó. Quiere decir que sí es verdad.
2: Entonces, ¿me amas más que tu mamá?
1: Sí.
0: ¿Sabe qué? Es que me le digo.
2: Mande.
0: Es que es adoptado el caballero. Perdón que se entere por mí. ¡Qué vergüenza! Señores, y esto fue, escuchemos esta triste y cómica historia. ¿Cómo te la pasaste, compadre?
1: Muy bien, gracias.
0: Excelente, oye, qué mentiroso.
1: Pues me ganaba la risa, pero bueno.
0: Pero qué mentiroso, sí tienes voz de político, o sea, y lo mentiroso también, puedes hacerlo, güey.
1: Bueno, pues, como buen político ya se dieron cuenta que no sé mentir.
0: Excelente, compadre. Gracias, bendiciones, cuídate, bueno, un abrazo.
1: Gracias, bye, bye. Hasta luego, buen día.
0: Señores, ¿qué les pareció? Escuchemos esta triste y cómica historia con el detector de mentiras.
2: Fue mi momento.
0: Sí.
2: Ya yo estoy acostumbrada.
0: Te dejé lucirte.
2: Sí.
0: Te dejé lucirte. ¿Y sabes qué? Faltó la última pregunta.
2: ¿De qué?
0: Que nunca sucedió. ¿Funciona 100% esta máquina? Y cuando yo dijera sí, iba a ser... ¡Ah!

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0: Y listo, ya de regreso en el Digital Morning Show. Son las 10 con 16 de la mañana, arrancando nuestra quinta y última hora de programa. La temperatura tenemos en el Valle de Texas 76 grados Fahrenheit, en la frontera de México 24 grados Celsius, ¿ok? Ay, ay, ay, según esto se va a venir el agua. No sé si ahorita está lloviendo o no, porque aquí nada más estamos en una cueva, ¿verdad?
1: Ahorita me fijo.
0: Pero según sí esto sí. Nublado. Así que manejen con mucha precaución, sea donde sea que anden, manejen con mucha, mucha precaución. Oye, saludos a Víctor, que vino a visitarnos, él y su papi, lo sacó de la escuela para venir a recoger unos boletos que se ganaron en el Feliz No Cumpleaños. Unos boletos para Gladys Potter Zoo.
1: Así es.
0: Llegó Víctor, dijo, oye, ¿puedo conocer a Cristian? ¿Puedo conocer la cabina? Y sí, claro que sí, lo pasamos a la cabina y nos tomamos foto. Muy lindo, muy, muy buena gente, él y su papá. ¿Verdad? Uh-huh. Dice su papá, no sé si estoy más nervioso yo que él.
1: O él, sí.
0: Saludos, un abrazo para ellos y gracias, gracias por participar en nuestras dinámicas. Y pendientes, porque cada mañana, hoy no lo hicimos, ¿verdad? Pero tratamos de hacerlo cada día. Me pongo en contacto con uno de los pequeños, no solamente audio. Yo también me pongo en contacto con ellos, les marco y los saludo y platico un ratito con ellos. A veces van a tener regalo, a veces nada más es el saludo, pero gracias a todos los que piden que les marque cada mañana. Gracias, ¿ok?
1: Qué bonito trabajo tienes.
0: Está chido, sin duda. Y me pagan, fíjate nada. Sí. Digo, podría ser más, la verdad.
1: Qué bendición. Pero
0: está bien.
1: Qué bendición.
0: Oigan, a ver. Vámonos con algunos de los audios que van llegando, a ver qué es lo que dice la banda. Ahorita acabamos de tener nuestro sketch del día de hoy. Escuchemos esta triste y cómica historia. ¿Cómo me gusta este sonido? Me encanta este sonido, está padrísimo.
2: Oye, Cristian, ¿cuánto cobras la sesión de ahí del detector de mentiras? Me encantó la historia.
0: Eso, mira, gracias.
2: Muy bien el señor. Y de ahí una pop. También, ¿no?
1: Ahí la llevo.
0: Oye, pero yo creo que voy a hacer eso, pero también voy a poner una oficina de divorcios a un lado. O sea, que se haga el negocio completo. Ahora, le faltó, facturando. A nuestro amigo le faltó improvisar y meter preguntas.
1: Eso sí.
0: Él no te preguntó nada.
1: Nada, absolutamente
0: nada. Nada, exactamente. Ya se borró. Ah, bueno, ahorita te lo mando. Gracias. ¿Qué más? De este lado. Mira, que ya está lloviendo, Reynoso, está nublado.
1: Qué bien, ya ves, prepárense.
0: Le atinaste, Dave.
1: Vaya por el pan.
0: ¿Qué es esto? No sé, ¿qué es esto? Ah, es un tamal. Ok, perfecto.
1: Sí, se ve raro.
0: Se ve bien raro, sí, ¿verdad? Raro. Ok, gracias a los que participaron en nuestra dinámica. Vamos a irnos a música y al regresar vamos a llegar con otro regalo. Hay un regalo pendiente que está esperando dueño.
1: Wow.
0: Ahorita les contamos de qué se trata. Vámonos a música y ya regresamos.

0: ya estamos de regreso. Ya lo escucharon. La primera persona que me mande el nombre de las dos canciones se lleva el par de boletos para el concierto de Chayanne.
1: Así de fácil.
0: Así de fácil. Ah, El nombre que me pase, el nombre de las dos canciones que acabamos de escuchar, se lleva el par de boletos para el concierto de Chayanne. Ya están llegando muchos audios, probablemente ya lo adivinaron, ya le atinaron. Está muy fácil, ¿ok? Sí. Pero nada más quiero confirmar bien, si está bien escrito aquí el nombre en la consola de digital, ¿ok? A ver, permítanme un segundo, ¿ok? Boletos para el concierto de Chayanne, ¿viene en concierto, Deina?
1: Y sí, un concierto ¿sí? de maravilla, yo tengo que estar ahí porque, fíjate que yo nunca he ido a un concierto de él, pero es como un clásico, un gran artista que no te lo puedes perder.
0: Exactamente, Chayanne en concierto, no falten, al contrario, consigan ya sus boletos para este gran concierto, celebrando el Día de las Mamis. Chayanne dijo, voy a regalar unos boletos, ayer se regalaron los primeros, hoy los segundos, mañana el tercer par de boletos que vamos a regalar. Recuerda que Chayanne llega el sábado 3 de octubre al Pain Arena en la ciudad de Hidalgo. Consigue tus boletos ya en Ticketmaster.com o en taquillas del Pain Arena. Y ahorita vamos a tener a nuestro ganador. Ahora sí, vamos a escuchar los audios. Ya verifiqué el nombre, si está bien escrito aquí. Así que, a ver. Este fue el primero que llegó, ¿verdad? Ay, mucha suerte. A ver si lo dijo bien o no.
2: Madre Tierra, si nos quedara tiempo.
0: Madre Tierra, y si nos quedara tiempo. Sí, son. Y no le pedí el nombre. Uh-huh. Así que nada más son las dos canciones.
2: Madre Tierra, si nos quedara tiempo.
0: ¡Y tú ya ganaste! ¡Sí, señor! ¡Tenemos ganadora! Muchas felicidades. Te vas al concierto de Chayanne. ¡Ay!
1: A ver si está llorando.
0: Ojalá sí.
2: Buenos días.
0: Hola, buenos días. ¿Quién habla?
3: Oh my God, Nadia.
0: Hola, Nadia, oh, ¿cómo estás?
3: Pues bien, contenta, nombre. Nadia. Súper contenta.
0: Oye, ¿cómo le hiciste? Porque no había dicho que iba a pedir el nombre de las canciones.
3: Ay, Diosito, es que nada más, no sé, es la suerte.
0: Es la suerte, pero no nada más la suerte, o sea, te sabes las canciones.
3: Sí.
0: Y le pusiste pues atención a la primera.
3: Es que me acordé de Cristian Mata, que se parece a Chayanne.
0: ¡Eso!
3: Y dije, algo va a decir, algo de él. Y pues, ya sabes, la vibra, el positivismo, no sé.
0: Excelente, hermosa. Oye, ¿de qué ciudad, en qué ciudad estás?
3: Pues... soy de Misión, pero trabajo en McAllen.
0: Okay, de Misión, pero trabajas en McAllen. Perfecto, hermosa. Pues tú ya ganaste un par de boletos. Tú vas a ir al concierto de Chayanne. Muchas felicidades. ¿Eres mami?
3: Muchas gracias. Sí.
0: Bueno, pues que te la pases bien bonito. Que Diosito te bendiga. Muchas felicidades por el Día de las Mamis, ¿sale?
3: Muchas gracias. Los agradezco mucho. Muchas gracias.
0: Gracias a ti, preciosa. Ahorita atenta a tu WhatsApp porque te voy a pedir unos datos, ¿sale? ¿Ok?
3: Ok.
0: Órale, gracias.
4: Bye. Al regresar en el Digital Morning Show con Cristian Mata.
0: Muy bien. Así de padre y fácil.
1: Felicidades y feliz día, baby.
0: Mira, no era tan fácil porque no dije que apuntaran el nombre de las canciones. Nada más entramos y así como entramos, dije, dame el nombre de las dos canciones. O sea,

0: tuvo que haber puesto atención.
1: Sí, la rapidez.
0: Tendría
1: sí.
0: que ser
1: fan.
0: De alguna manera fan de Chayanne para poder saberse el nombre uh-huh. de las canciones, ¿verdad? Así que pues felicidades a todos los demás que participaron. Mañana tienen otra oportunidad para que estén bien atentos, ¿ok? Recuerden, las dinámicas que hago. La mayor parte de las veces, el 99% de las ocasiones es por audio.
1: Sí.
0: Sí, algunos lo escribieron, escrito no vale, no cuenta, es solamente audio, así que hay que poner atención para poder participar y ganar.

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0: bien, chicos, ya estamos de regreso en el Digital Morning Show, 10:45 de la mañana, 10:45. Fíjate, vamos a tener otro regalo para ustedes. A la ganadora, mándanos tus datos ya, ok, mándanos tus datos. Ya puso que sí es, okay, perfecto. Ahorita vamos a registrarte para que puedas ya decirte cuándo puedes venir por tus boletos. Las que mandaron el mensaje del nombre de la canción, ¿saben qué? Tienen toda la razón. Esta chica ganó gracias a mi error, pero ya ganó. O sea, ya se fue, ya ni modo, no hay nada que hacer. Pero sí, tienen toda la razón. Yo cometí el error, creo que le faltó decir poco. La palabra poco le faltó.
1: Ok.
0: Es si nos quedara poco tiempo. Y ella dijo si nos quedara tiempo. Ok. Entonces, sí, fue mi error, pero pues ya ni modo, ya se fue, ya.
1: Tenía un solo trabajo, I'm sí. Sorry, perdóname también.
0: No, fui yo. Así que, pues ni modo, chicos, sorry. Yo sé que querían ganar, como quiera, no hubieran ganado, no se apuren. No hubiera ganado alguien más. Pero pues ni modo, uno a veces la riega y así pasó.

0: Es lunes, suponiendo que arrancara hoy la semana. ¿Verdad?
1: Así es. Está lloviendo.
0: Pero no se apuren, cuando ustedes tengan su programa de radio no los voy a juzgar tampoco.
1: Es el calor. ¿Sí? Muchas excusas.
0: Ya, Deina, ya, supéralo, ¿ok? Maldita sea. Oye, lo que sí vamos a regalar son boletos para el cine, para que vayan a ver la película de Mortal Kombat. Y es que llega Mortal Kombat 2 a los cines a partir del día de mañana. Llega en cines esta película esperada por muchos de sus fans. Esta batalla épica donde no hay reglas y tú vas a poder disfrutarlo en cines. Mortal Kombat 2 se estrena el 8 de mayo en cines. Los guerreros más poderosos se enfrentan en una batalla sin límites contra una amenaza que podría destruir todo lo que conocemos.
1: Wow. Va a estar perfecto, ¿sabes por qué? Fin de semana lluvioso en el cine con los hijos.
0: Sí. Sí, va a estar
1: perfecto.
0: Padre. Va a estar padre. Sí. Sí, señor. El día de mañana llega a los cines y nosotros te vamos a regalar un par de boletos. ¿Qué es lo que tienes que hacer? Nada más en este momento mandar un mensaje y decir: ¡nombre, te equivocaste, Cristian! Esa es la palabra clave. ¡Nombre, te equivocaste, Cristian! Manda tu mensaje a nuestro WhatsApp. La primera persona que llegue se gana esos boletos para ir al cine a ver la película de Mortal Kombat. De hecho...
1: Desahóguense.
0: Sí, sácalo ahorita. A ver, escuchemos, ¿qué dicen?
2: Nombre, te equivocaste, Cristian.
0: Ah, qué triste, ¿por qué dices eso? Perfecto, pues tú ya ganaste. Sí, señor, ya ganaste. Felicidades.
1: Que disfrutes, baby. Un fin de semana familiar. Película. Ajá. Y la película está súper padre.
0: Muchas felicidades. Llegaron más mensajes, pero quiero escucharlos.
3: Nombre, te equivocaste, es Cristian. Nombre, Edna.
0: No, hubiera perdido porque dijo con S.
1: Sí, equivocaste.
4: Nombre, te equivocaste, Cristian.
5: Nombre, te equivocaste, Cristian.
0: Esa mera. Ándale, consentimiento. Este lo quiero escuchar otra vez.
5: Nombre, te equivocaste, Cristian.
0: Estás bien menso. Qué bárbaro. No manches. Gracias, muchas gracias. Vámonos a música.
1: ¿Lo puedo decir yo?
0: ¿Mande? No. No, claro que sí, Dey. Dilo con sentimiento.
1: No, hombre, te equivocaste, Cristian.
0: Mira, nuestra amiga, la que le va a la América, también mandó audio. Ajá. Que no vamos a escuchar. Ah, no. Vámonos a música y ya regresamos. Es el Digital Morning Show con Cristian Mata, tu mañana ideal.

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1: Muy bien, llega el momento de despedirnos. Gracias, Deina, nos vamos. Ahí va, nada más que te escuchen, listo.
2: Hasta mañana, Davis, que disfruten la lluvia.
1: Pásensela rico, sí, disfruten de su día, que manejen con mucha precaución, importantísimo. Mañana estaremos conectados una vez más con todos ustedes en punto de las 6 de la mañana. Se quedan con Gloria Light, después llega Perla Montemayor, más tarde llega Dani Castillón y en la noche DJ Yanin, ¿ok? Le mando un beso a las princesas, un abrazo a mis brothers y recuerda, sonríe. No sabes a cuántas personas le puedes cambiar la vida con tan solo una sonrisa. Yo soy Cristian Mata y esto fue el Digital Morning Show, tu mañana ideal. Bye, bye.

11 con 12 minutos. Qué gusto poder saludarte en este jueves. Ya 7. Wow, 7 de mayo y nos acercamos al Día de las Mamis para consentirlas, para disfrutar con ellas. Así es que si tú eres mami, pues también muchísimas, muchísimas felicidades desde ya. Mi nombre es Gloria Light. Yo me quedo contigo hasta las 2 de la tarde y en esta hora de Café Retro vamos a recordar, vamos a cantar. Y dicen que recordar es volver a vivir y yo estoy de acuerdo completamente. Fíjate que ahorita que vi la canción que viene enseguida del 2010, dije, wow, 2010, ¿dónde estaba? Bueno, pues aquí estaba en McAllen, justamente aquí en mi casa, Digital 101.5. Así es que me trae muy, muy buenos recuerdos y espero que a ti también. Te pregunto, ¿qué rolita quieres en la retrocomplacencia? 956-310-8225. Vámonos con Afortunadamente No Eres Tú, de Patti Cantú. Y espero que a ti también te traiga muy buenos recuerdos como a mí. Gracias al Digital Morning Show con Cristian Mata y Deina. Les mando un fuerte abrazo. Bienvenidos, es Café Retro.

0: 11:21. Muy buenos días. Y bueno, seguimos por acá en Café Retro. Estoy escuchando los audios. Hay muchos audios el día de hoy pidiendo rolitas. Por favor, Glo, ponme esta, porque me trae muy buenos recuerdos. Así que me voy a uno más. 3108225. Hola.
1: Hola, Gloria. Buenos días.
0: Buenos días.
1: Oye, si me pudieras complacer para recordar a mi papá con la canción de Hombre Lobo en París.
0: Uy, qué buena rola.
1: Por favor.
0: Qué buena rola. Déjame ver dónde está, dónde la tengo, dónde está. Qué buena rola acabas de solicitar, de pedir y que quieres escuchar. Así es que aquí está para ti. No cabe duda que es una de las grandes canciones de la Unión, Lobo Hombre en París. Estás en Café Retro. Espero estés disfrutándola al igual que yo. Aquí en Digital 101.5, muy buenos días. Me falta una retrocomplacencia. ¿Quién dice yo?

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1: Muchísimas gracias por todos sus mensajitos, por todos los saluditos. Les mando un fuerte, fuerte abrazo a mi querido licenciado Carlitos Martínez, del despacho del abogado Mario Dávila, 10 de 10. Le mando un fuerte, fuerte abrazo. El licenciado Fiera, que le encanta escuchar Café Retro. Muchísimas, muchísimas gracias. Me voy a ir a otra retrocomplacencia. Se quedan varias aquí. Mil, mil disculpas, pero se las debo. Tengo saludos para Carlitos, también me dice Glo, saludos. Muchas gracias, Carlitos. Tú siempre escuchando Digital 101.5 de Café Retro. Así es que me voy a una retrocomplacencia más. ¿Qué te gustaría escuchar? Hola.
2: Hola, Gloria. Buenas tardes.
1: Hola, hermosa.
2: No sé si me puedas complacer, por favor, con una rola que no recuerdo la fecha, pero okay. El grupo se llama Sandoval y la canción se llama La vida después de ti. Va dedicada a una persona que quiero muchísimo, que está en Tampa, Florida. Quizás no la escuche, pero con el corazón se la envío. Gracias. Ojalá pudieras complacerme.
1: Perfecto. Me parece más que excelente. Rolita del 2006. Espero que sea esta, que la puedas grabar y que se la puedas mandar a esa personita especial. Escuchas Café Retro en digital. 101.5.

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Pero yo tengo un par de boletitos más adelante, ¿ok? Mientras tanto, te pregunto, ¿qué rolita quieres que sea la última de esta hora de Café Retro? Tengo una del año 2003. Vas a decir, ¿cuál es, Glo? ¿Cuál? Te necesito de Luis Miguel o la de Loco de Enrique Iglesias con Romeo Santos, que fue lanzada en el 2014. Bueno, 2013 o 2014. ¿Cuál quieres escuchar? Va la primera, dice Loco. La otra dice Loco. Ay, ¿en serio? 310-8225, pero mándenme un mensajito para leerlos, por favorcito, para leerlos, porque así van entrando uno tras otro y yo los puedo leer aquí en la pantalla. Entonces, Loco de Enrique Iglesias y Romeo Santos, o Te Necesito de Luis Miguel. A ver, ¿qué dicen ustedes? Ok, voy leyendo. Loco, Loco, Loco, Luis Miguel, Loco, ¿no? Pues ustedes mandan, ya les dije. Vámonos con esta rolita en Digital 101.5. Buenos días, es Café Retro.

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0: días, Yoyis, buenos días.
1: Buenos días.
0: Saludos desde Matamoros de parte de Benny Mercury.
1: Muchas gracias.
0: Te encargo la de Enrique Iglesias, por amarte, Enrique Iglesias, por allá en el 95-96. Por favor, saludos.
1: Saluditos, gracias, te mando un fuerte abrazo. ¿Ya pasó la retrocomplacencia? Ay, de hecho ya son buenas tardes, sigo diciendo buenos días. 12:04, se pasa el tiempo volando. Pero te mando un fuerte abrazo, te debo la rolita. Así es que espero poder ponerla mañana, ¿ok? Vamos a otro saludito, a ver quién está por acá reportándose. Hola.
2: Hola, me encanta cómo cambias la voz. ¿Qué le haces? Te ¿Yo? Quedas conmigo en digital. Ay, Jesús, madre.
1: ¿Qué es eso?
2: Y allá con el zorro, puro desmadre. Y acá la voz bien sexosa.
1: Ay, ay, ay, qué muchachos estos. Ya pórtense bien, por favorcito. Bueno, te mando un fuerte abrazo también. No me puso su nombre, nomás dice MM. Pues para MM, un gran abrazo y un saludo muy especial. Voy a regresar con los boletitos para el cine. Para el estreno de la movie Mortal Kombat 2, para que estés bien pendiente, ¿ok? Mientras tanto, vamos con algo de Karol G y esto que dice.

Hola Dani, aquí escuchándote como todos los días y como siempre poniéndonos la mejor música para animarnos el día.

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0: Castillo, me quiero registrar. Mi nombre es Nayeli Sánchez de Mission, Texas.
1: Puro Dani Castillo, me quiero registrar. Miren, aquí viene otro.
2: Castillo, me quiero registrar para el concierto de Carin León, San Juanita Martínez, McAllen, Texas.
1: Amiga, ya está registrada. También por acá.
3: Dani Castillo, me quiero registrar. Carla Sánchez, Reynoso, Tamaulipas.
1: Carlita, ya también está registrada. Puro Dani Castillo, me quiero registrar. Pero ninguno Dani Castillo, ¿cómo fue tu día? ¿Cómo te sientes? ¿Cómo estás? ¿Tomaste suficiente agua? Tenemos música adelante de todos tus artistas favoritos y vamos a seguir registrando para este par de boletos para Carin León. Y también esta hora tengo boletos para la película de Mortal Kombat. Eso y mucho más aquí a través de Digital 101.5. It's the Driver 5.

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0: Mi canción, yo sí solo te quiero saludar. Yo no me quiero registrar.
1: Ándale, ella sí se preocupa por su Superman de ojos verdes. Pero vamos a seguir registrando. Eso viene adelante. Van a escoger el ganador del par de boletos de Karin León el 20 de mayo en IPH Home Healthcare. De hecho, puedes ir a IPH Home Healthcare y ahí tú te puedes registrar, ¿ok? Ahora, mi gente, les platico que Cristian Nodal publica nuevas fotos que apuntan a un posible cambio de nombre artístico en medio del conflicto legal con sus padres. ¿Qué nombre crees que se debe poner? Ahora, las fotos que él subió, pues se ve como un bandido y el nombre no le queda nada mal. ¿Qué tal? ¿El bandido o el forajido? ¿Será su nuevo nombre? Entonces, platícame, ¿qué nuevo nombre artístico debe de llevar Cristian Nodal? Ya me puedo imaginar los WhatsApp. El WhatsApp es el 956-310-8225.

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0: Hoy es martes, no, hoy es jueves. Estoy bien perdido. Hoy es jueves, jueves de Dato Curioso con Clau. ¿Qué onda, mi Clau? Platícanos.
1: Hola, hola, Dani. Muy buenas tardes y excelente jueves para todos los que nos escuchan a través de su estación favorita, que es Digital 101.5. Y pues, Dani, el día de hoy en unos Datos Curiosos con Clau les sigo trayendo datitos acerca del Día de las Madres.
0: A ver.
1: Y es que no sé si ustedes sabían que el Día de las Madres es una de las fechas donde más regalos se compran en todo el año. Solo después de Navidad.
0: ¿Sí?
1: Y fíjate que ya les había comentado que el regalo número uno en todo el mundo siguen siendo las flores, especialmente las rosas y los arreglos color pastel, porque simbolizan amor y agradecimiento. En segundo lugar están los chocolates y postres, porque claro, mamá también merece consentirse. Otro datito curioso, perfume, ropa y productos de belleza están entre los regalos favoritos. Pero estudios muestran que muchas mamás prefieren algo simple, pasar tiempo de calidad con sus hijos. Y ojo con esto, cada vez más personas regalan experiencias en lugar de cosas materiales, como desayunos sorpresas, spa o viajes cortitos. Así que ya sabes, más que el regalo perfecto, lo que lo hace realmente valioso es el cariño, el abrazo y el gracias, mamá, te amo. Espero que les haya gustado y esto fueron unos datos curiosos con Clau. ¡Feliz día a todas las mamis hermosas!
0: ¡Felicidades a todas las mamis! El Día de las Madres, digo que es número dos. Después, bueno, primero es Navidad y luego Año Nuevo. Y luego después el Día de las Madres, entonces es número tres. Pero el Día de los Padres, yo creo que está como a veintitantos, ¿verdad? Pero pues sí, a mamá siempre se le debe de celebrar, no solamente el Día de las Madres, pero todos los días.

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